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0: 93.3 La Raza, soy Gil Ríos, el compa Gil. Oye, tengan muchísimo cuidado. Ahora advierten sobre los jalapeños. Valiendo gorro, señoras y señores. Que por favor eviten consumir jalapeños ahorita, que porque probablemente estén contaminados con salmonela. Bueno, la salmonela, según se han reportado, 345 casos. 36 de estos casos son de personas ya hospitalizadas en 27 estados y ya por lo menos una persona se enfermó aquí en California. Que por lo menos eviten los jalapeños. Incluso algunos restaurantes como el Chipotle eliminaron los jalapeños de sus comidas. ¿Sabes de dónde vienen estos jalapeños? Según supuestamente de México, y vienen de la misma empresa que pues están con las lechugas contaminadas también. Estas lechugas que te hacen ir al baño urgentemente. Tú ya sabes de lo que estoy hablando, ¿no? Pues que ahora le bajemos a los jalapeños. Imagínate si es el pan de cada día para nosotros.
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93 de la raza. Oye, en minuto ya viene Gonzalo Sansores de la Liga Defensora. Vamos a hablar cómo una persona puede tener una orden de arresto y a lo mejor ni siquiera se ha dado cuenta. En tan solo minutos, para que te pongan las pilas, ¿eh? Y en dónde te pudieran arrestar, digamos, si tienes la orden de arresto. En minutos, para que vayas ya marcando con tu pregunta al 800-333-3676. ¿Tienes un caso criminal? Ponte las pilas. Ya regresamos con Gonzalo Sansores.

0: 23 de La Raza. Ya tenemos el día de hoy, lunes, a Gonzalo Sansores de la Liga Defensora. El número de teléfono es el 800-333-3676. Para cualquier caso que tengas con problemas de caso criminal, márcale a él primero antes de hablar con un vecino y te aconseje mal. No hagas eso. Número de teléfono es el 800-333-3676. Es que siempre pasa, Gonzalo. Uno termina platicando con un vecino que más o menos tiene los mismos casos criminales que yo, los mismos problemas, y terminan aconsejándote, pero es completamente diferente todos los casos, ¿verdad, Gonzalo? Bienvenido.
1: La verdad que sí, mire, lo ha visto bastante donde, es que mi vecino esto, es que mi cuñado esto, el primo me dijo esto, es que ya vio esos tipos de casos y no debe ser así. Te voy a decir algo, cada caso es diferente, no hay ningún caso que va a ser exacto al otro, siempre van a ser diferentes. Eso te digo, mi gente, cuando una persona está enfrentando un caso, si tu vecino, tu primo, tu amigo, tu cuñado no es abogado, no le debes de tomar los consejos. Es solamente cuando es un abogado lo debes de hacer. Te digo, muchos casos criminales son similares, pero hay ciertos factores involucrados que lo hacen diferente. Y esas diferencias es la diferencia en tu caso, donde te puede afectar ir a la cárcel o no.
0: Sí, correcto. Incluso a veces sale, tengo un primo que es policía, déjale pregunto, ¿verdad? Ese es un error, ¿no?
1: Big time, porque a veces es que ellos te van a decir lo que ellos piensan como oficial, no como un abogado lo va a pensar. Y a veces te van a decir algo que es completamente falso. Entonces, si quieren hablar con alguien, quieren un tipo de consejo, por favor, que sea abogado, please.
0: Por ejemplo, una persona que tiene a lo mejor una orden de arresto, ¿qué pudiera aconsejarle a un policía que se entregue?
1: No lo va a aconsejar. Si un policía lo va a querer arrestar. Ahora, si es un amigo, no, mira, si no es diciendo anda con un abogado para que tu abogado lo vaya a arreglar para ti, no lo debes de escuchar a lo que te dice esa persona.
0: Sí, correcto. Una persona, ¿cómo puede conseguir una orden de arresto, Gonzalo?
1: Ok. Hay varias formas. Número uno, si una persona es una persona de interés y la policía lo está buscando. Ok, vamos a decir que hay algo que pasó y sabes que esa persona sí hizo este crimen, van con un juez y firman ese orden de arresto porque lo van a detener. Hay otro cuando la persona no va a la corte. Cuando alguien no va a la corte, inmediatamente cuando hablan su nombre, van a ponerle un orden de arresto. O también cuando una persona no ha, por decir, cumplió con su sentencia, tal vez no pagó la multa, no hizo eso, sus programas, o mandó ciertas cosas a la corte. So, si tú violas su sentencia, eso se puede convertir en un orden de arresto también.
0: Entonces, si yo tenía que ir a la corte el día de ayer, pero se me olvidó, ya automáticamente hoy tengo la orden de arresto.
1: Te digo, el segundo, que hablas tu nombre, es orden de arresto.
0: El segundo, hijo de la... ¿Y qué hacen los oficiales? ¿Van directo a buscarme?
1: Los oficiales pueden ir a tu casa a ir a buscarte o tu trabajo o donde sea. Te van a ir a querer a buscar, eso sí.
0: ¿Una orden de arresto puede y seguir incrementando y tener múltiples órdenes de arresto? ¿O nomás es una para todas?
1: Es uno para un caso. Si tienes varios casos, es orden de arresto por cada caso. Pero si solamente tienes un orden de arresto, es para ese solamente. La cosa es que más que usted está afuera, te puede ir peor eso.
0: Hijo de la... Bueno, tenemos en este momento a Gonzalo Sansores. Si tú tienes una orden de arresto, hay que atenderlo. Número de teléfono 800-333-3676. 800-333-3676. En minutos, si compras algo a través de las redes sociales, en el Facebook Marketplace, y termina lo que compraste siendo robado, ¿realmente te puedes meter en problemas? Tú no lo sabías, pero lo terminaste comprando. ¿Qué puede suceder? Vamos a preguntarle esto a Gonzalo en tan solo minutos. Ya regresamos con todas sus preguntas. ¡Repórtate!
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0: Ya de regreso con Gonzalo Sansores, 800-333-3676. De nuevo, 800-333-3676. Si compro algo de Facebook Marketplace y lo que terminé comprando resulta que he robado, Gonzalo, ¿realmente me puedo meter en problemas?
1: Claro que sí, tienes que entender esto. Cuando alguien roba algo, usualmente lo van a cambiar por dinero o por otra cosa. ¿Ya me entendiste? Y si tú estás comprando algo robado, la policía no sabe si lo estás haciendo para ayudar a la persona o si realmente lo estás comprando. Pero si no supiste que es robado, eso no es una excusa. Tienes algo robado en tu posición y eso es el delito, tener algo robado. No hiciste el acto, pero hiciste el acto de recibirlo. So, tienes que estar seguro. Y mira, muchos lugares ahora están mostrando cosas que es algo muy bueno para tener. Y cuando la persona lo agarra, ¿ok? Y es robado y la policía se encuentra, la persona que lo compró también se va a meter en problemas. Yo te digo, cuando alguien está en una situación así, yo sé que a veces quieres ahorrar dinero, pero si no estás seguro que no es robado, no lo debes de comprar.
0: Por ejemplo, yo me compro unos rines, Gonzalo, ¿verdad? Para la troca. Y al último terminan siendo robados. ¿Qué le hago a los rines ya, Gonzalo? Ya la persona no me está contestando la del Facebook. Voy con la policía y se los entrego a ellos para después no meterme yo en problemas.
1: Lo debías de hacer antes que lo compraste. Estás asegurarte dónde estaba, si estaban robados o no. Ya que los compraste, está un poco diferente. Y ahí tienes la cosa, tenemos que hablar del caso en privado para que no se vaya a meter en más problemas esa persona.
0: Hijo de la, bueno, número de teléfono es el 800-333-3676. Gonzalo, si alguien entra a mi casa, pues por la fuerza, ¿yo hasta qué derecho puedo utilizar mi poder? Digamos, tengo una arma, la puedo utilizar, tengo un bate, puedo golpear a la persona que entró a mi casa. ¿Hasta qué nivel puedo yo utilizar fuerza también?
1: Mira, si te está acercando la persona, hasta que tú ya no tengas ese peligro, ¿ok? Ahora, el problema no es cuánto puedes usar, es cuándo no. Vamos a decir que la misma persona...
0: ¿Cómo es eso?
1: Vamos a decir que una persona entró a tu casa y se robó todo y tiene todo en una mochila y se está corriendo de ti y tú le echas un balazo, le das un bate a la cabeza de atrás. Eso ya es un abuso de poder porque ya se estaba escapando, ya no tenías el peligro. Ya obviamente se estaba robando tus cosas, pero todavía ya no estabas en peligro. So ahora

0: cometiste un delito. So, es la diferencia. Ahora, si está en tu casa y se está acercando y le pegas con un bate a frente o un balazo a frente, eso es diferente porque está en tu casa y está en tu cara. Pero si ya ves que se está corriendo de ti, tienes que hablar a la policía.
1: Perfecto, muy bien. Pues bueno, se va a quedar Gonzalo Sansores el día de hoy para ayudar a todos y cada uno de ustedes. Orden de arresto, violencia doméstica, posesión de drogas. ¿Qué más les puedes ayudar, Gonzalo?
0: 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Y acuérdense, mi gente, que no están solos.
1: Eso, número de teléfono de nuevo es el 800-333-3676, 800-333-3676. Gracias, Gonzalo.

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0: deportes. Señoras y señores, qué paliza nos están dando los de la MLS al fútbol de México, ¿no? La verdad, tristemente. Pues bueno, son pocos los equipos que han ganado, los que llevan paso perfecto hasta este momento. Es el equipo de las Águilas del América, ¿eh? Que uno pensara, oye, con el plantel que tienen, se va a terminar quedando en la primera ronda. Mientras las Superchivas Rayadas del Guadalajara, por otra parte, que es el equipo de la CONCACAF, que el plantel es el más caro, es el que según supuestamente mejor juega, le ha ido de la patada. El primer partido de las Superchivas Rayadas del Guadalajara terminaron perdiéndolo en tanda de penales. Este sábado perdieron 1-0 aquí en San José. Y pues bueno, tratarán de por lo menos irse con la cara en alto, con la frente en alto, ya que van a estar jugando el día miércoles contra el equipo de Seattle, el partido en punto a las 7:30, mientras las Águilas del América van a estar jugando contra el equipo de Aston el mismo jueves a las 5:30 de la tarde. De los equipos mexicanos, aparte del América, que se ve que es el mejorcito ahorita en este torneo, otro equipo mexicano que piensas que pueda trascender en esta League Cup, porque las Chivas ya quedaron eliminados. ¿Qué otro equipo mexicano, parte de la América, crees tú?
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93 de la Raza, soy el tío Seco, Pajil, bonito lunes, maneja con mucho cuidado. El día de hoy, el Powerball está a 905 millones de dólares. Tienes hasta las 7 de la noche, poquito antes, para que compres ese boletito de lotería. Digamos que te lo termines ganando y les diga, ¿sabes qué? Quiero que me lo deposites mañana mismo. Te darían 391 millones de dólares. Tus probabilidades de ganarte el Powerball está 1 en 292 millones, hijo de la tostada. Fíjate, ¿eh? Tienes más probabilidades de llegar a ser presidente de los Estados Unidos que ganarte el Powerball. Tienes más probabilidades, escucha muy bien, de que te ganes una medalla olímpica, que te ganes el Powerball. Tienes más probabilidades de vivir 100 años que ganarte el Powerball. De todos modos, ¿no? Por la simple curiosidad, uno no pierde nada. Un boletito de lotería. ¿Qué harías tú si te ganas toda esa

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1: 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Miren, una lesión catastrófica se separa de una lesión seria porque en una lesión catastrófica viene siendo que hay un daño al cerebro donde una persona pierde conciencia, donde se le corta una parte del cuerpo a alguien, ya viene siendo una mano, un brazo, una pierna, un pie, un dedo, o viene siendo una lesión grave a la espalda. 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
0: 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Muchas gracias, mi querido Eric, por su tiempo.
1: Muchas gracias por dejarme estar aquí y ser parte de este show.
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23 de la raza, bonito lunes, échale muchas ganas, hay que manejar con bastante cuidado, familia. Inicio de semana, darle con todo, no se me agüite, prepárense, ya es oficial, próxima semana se vienen los paquetes de 5 boletos para que te vayas a el lugar más feliz del mundo, Disneyland. Ya la próxima semana es oficial, 5 boletos, 2 días, un parque por día. ¿Quién dijo yo? Prepárate, ya la próxima semana.

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lunes, feliz inicio de semana. Oigan, espero que se han pasado un fin de semana a todo dar. Muchas gracias por dejarme entrar ya a sus carros, a sus chambas. Venga, venga, soy su compa El Barzón a través de 93.3 La Raza, música de calidad. Gracias al compa Gil, hora pariente. Ya se va el vato hasta Tepic, Nayarit. Mañana regresa en punto de las 3 de la tarde. Y bueno, para ustedes que van rumbo a casita, felicidades, ya se le echaron por este día. Muchos de ustedes todavía van a su segundo jale. Échele ganas, está rico.

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ya entramos a la hora de Yo Sé Que Te Acordarás. Muy buenas noches, soy su compa El Barzón a través de 93.3 La Raza, música de calidad. Bueno, otra noticia que les tengo. Para la próxima semana se ven los paquetes familiares para Disney, ¿eh? Abusadillos. Seguir escuchándome en punto a las 7 de la noche. Soy su compa El Barzón a través de La Raza, súbale.

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Venga, venga, estás escuchando 93.3 La Raza, música de calidad. Soy su compa el Barzón. Es la hora de Yo Sé Que Te Acordarás. Para que te acuerdes. Me gusta esta rolita. Cheque nomás. Qué

Crespo en la Raza, música de calidad. Oigan, pendientes, se vienen los paquetes familiares para Disney, ¿eh? ¡Ya vienen! Así es que abusados, a seguir escuchando 93.3 La Raza, música de calidad.

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Soy su compa el Barzón. Feliz noche para todas las reinas de la limpieza. Muchas gracias por dejarme traer a sus chambas. Échele ganas y suele.

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semana de agosto. Las autoridades investigan los hechos mientras crece la preocupación por la seguridad en la zona turística. Para Al Aire con el Terrible les informó Mónica Alexandra.

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1: Buenos días, buongiorno, buen día. ¿Cómo estamos, mi terrible? ¿Tú te vienes? ¿Tú te vienes? ¿Cómo están? Buenos días.
2: ¿Tú te vienes? ¿Tú te vienes, doctor? ¿Cómo debe ser?
1: ¿Tiene información del día o información de ayer? Digo, porque ya ves que luego dicen que estamos grabados.
2: No, que digan lo que quieran. La China. El primero y luego viene de después de todos los demás shows.
1: Si los perros ladran es que seguimos. ¿Qué pasó? Oye, la NBA compartió...
2: Número uno otra vez, nada más así humildemente.
1: No me digas.
2: Sí, o sí.
1: Y no nos cansamos, hay que seguirle dando. Por eso estamos con información del día. La NBA acaba de compartir hace unos minutos su calendario de partidos para la Navidad de la temporada 26-27. Ese día van a jugar los Spurs de San Antonio en contra de los Knicks de Nueva York, Miami Heat, Celtics de Boston, 76 de Filadelfia con el Rey en contra de los Lakers de Los Ángeles, Oklahoma City Thunder versus Timberwolves de Minnesota y los Chicken Nuggets de Denver en contra de los Guerreros de Golden State. Es la NBA que todavía no arranca, pero ya tenemos los juegos de Navidad. Yes or no?
3: Yes.
1: La que ya arrancó. Sí.
2: Y paréntesis, van a hacer una votación para ver si permiten a los transexuales jugar en la WNBA.
1: Ay,
2: y van a votar todos los miembros de la NBA. Eso es lo más controversial que está pasando ahorita.
3: Si hacen equipo de puro transexual,
2: que si juegan hombres biológicamente hombres en el equipo en la liga de mujeres, güey.
1: Sí.
3: O sea, no.
1: Sí, la cosa está bien difícil. De hecho, la alta comisionada de la WNBA mandó un memorándum a todos los equipos, pues diciendo que hay que discutir este tema, ¿no? Y tiene muchas aristas en el cual participan las jugadoras, los directivos y todo. Pero el tema es que si abordas estas cuestiones, ya no puedes, o sea, ya no puedes verter tu opinión, ¿no? Pero bueno,
2: no, a la Sophie Cunningham sí lo está diciendo y por eso la traen moliendo a golpes en todos los partidos.
1: La traen moliendo, claro, ¿no? Sí. Kathy Angel Berlard, comisionada de la WNBA, compartió un memorándum, decía, con todos los equipos. Y bueno, pues quiere analizarlo de manera puntual y ver cuál es el entorno mundial y cuál es el tema para llegar a lo que debe de ser, ¿no? Híjole, un tema bien difícil que tiene muchas aristas, ¿no? Hablemos de la Leagues Cup, que hoy regresa con todas sus fuerzas. 6 partidos. Oye, no, mira, yo estoy en contra de este tipo de situaciones, ¿no? A mí me encanta el fútbol y me encantan los deportes, pero, a ver, solamente descansaron ayer, luego hoy 6 partidos, mañana otros, y luego el jueves otros, viajan el viernes algunos, y el sábado te enjarqueta otra vez la liga que da de comer. Dale chance, dale quebrada, porque si no, dentro de 3 semanas, voy a empezar a decirles aquí el número de... Ah, caray. ¿Y qué?
2: ¿Qué pasó eso? ¿Qué se metió ahí?
1: ¿Qué fue? ¿De dónde es?
3: No se asusten, no se asusten.
1: Va a haber temas de lesionados y cuestiones de esas, entonces ahí está. Oye, qué susto de Cruz Azul, papá. Salen del aeropuerto de Nueva York, de repente nos tenemos que desviar porque tenemos una fallita mecánica. Y bueno, ya finalmente llegaron a Chicago. Es el segundo equipo que presenta problemas en este torneo. El primero fue Tigres y el segundo fue Cruz Azul. Qué sustazo, pero afortunadamente todo quedó en un
2: susto. Se me hace que ese propósito para que lleguen con la panza aguada al partido.
1: Para que aprieten el asterisco a la hora de la hora, ¿sí o no?
3: ¡Sí!
1: Los partidos de este día con Emir Rangel en un minuto.
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4: Este martes comienza la tercera y última jornada de la fase de grupos y en punto de las 18:30 horas del centro, Columbus Crew enfrenta a Pumas, mientras que en el Bank of America Stadium, Charlotte se mide ante Pachuca. Ambos equipos mexicanos no aspiran a nada. A las 7 de la noche del centro, FC Cincinnati, que encadena una racha positiva de 4 victorias en sus últimos 5 cotejos, enfrenta a los Zorros del Atlas, que por el contrario, suma 3 derrotas consecutivas. Media hora más tarde, Minnesota United, que perdió en sus 2 partidos anteriores, choca contra los Potros de Hierro del Atlante, que suman una victoria y una derrota por goleada. A las 20:30 horas del centro, Real Salt Lake se enfrenta a Juárez FC, que ha dado la sorpresa con 2 victorias. Concluye la actividad a las 9 de la noche del centro, con el duelo entre Tigres y Vancouver Whitecaps. Informó Emir Rangel.
5: Obviamente la situación, enviarle mucha solidaridad y fuerza a las familias y los afectados en Colombia, mi país. Realmente es una situación complicada ahora y espero que puedan ayudar con oración, con lo que puedan y bueno, enviar Un saludo y mucha fuerza a todas las familias afectadas.
1: El deporte no se sustrae luego de la tragedia de este sismo de 7.4 grados en la escala de Richter que azotó a Colombia el día de ayer. Y esto ha motivado que la Copa Sudamericana, la Copa Libertadores, entrando octavos de final, sea suspendido y reprogramado los partidos. La Liga de Fútbol de Colombia ha parado toda la semana porque hay prioridades. Y hay un equipo mexicano de Tijuana, de niños que fueron a jugar a Bogotá y que lastimosamente no han podido salir porque los aeropuertos también resultaron afectados.
2: Ahí andaba Laura Flores y Ninel Conde también.
1: Andaban allá. De inmediato, por cierto, ayer la doctora Claudia Sheinbaum Pardo, presidenta de México, dio el comunicado también en la conferencia, recién acababa de suceder, y de inmediato también ofreció la ayuda que tenga que ser. Por lo pronto piden un vuelo humanitario para que los mexicanos que quedaron, en cuanto se pueda, salir de Colombia. Y bueno, de inmediato también nuestros topos mexicanos ya camino hacia Colombia, acaban de estar en Venezuela buscando ayudar a nuestros hermanos venezolanos y ahora será Colombia. Qué orgullo, pero el deporte es deporte y tiene que varar en estos momentos porque hay otra cosa más importante que es el día a día. Yes or no?
2: Yes.
1: Oye, hablemos de Jeff Bezos. Quiere comprar una tercera parte de Liverpool. Va de socio, va con puro gargantón. No se sabe hasta el momento cómo van a repartir el pastel, pero se sabe que el dueño de y fundador de Amazon, pues quiere entrarle al tema del fútbol y llegaría para el
2: ¿Por
1: fútbol.
2: ¿Por qué a Liverpool? Ahí está el América. No, el América ya lo compraron.
1: No, el América ahorita tienen otros problemas, pero bueno.
2: Por eso, ahí era, pero bueno.
1: La última y nos vamos. No. Una chiquita, ¿sí o no?
3: Sí.
1: Oye, ya Tarik Skubal ya debutó con el equipo de los Dodgers de Los Ángeles. ¿Y qué crees? ¿Qué crees?
3: ¿Qué pasó?
1: El equipo de los Dodgers derrotaron 6 carreras por 5 al equipo de los Kansas City Royals. Tarik Skubal permitió 3 carreras en 5 entradas y su debut en casa. Hoy juegan, además, se presentan los Cachorros de Chicago contra los Nacionales a partir de las 5:45 centro. Y bueno, pues hay que seguir a los Cachorros porque hasta el momento también tienen un campañón espectacular buscando arrancar la postemporada. Estamos ya en la recta lejana y se nos vienen los dos equipos, los White Sox y el equipo de Chicago en la postemporada. Hace rato que no se veía. Con esto y más, ya regresamos con más reportes.
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1: El mal tiempo también se presenta y es parte de nuestra vida, ¿no? Lastimosamente. Fin de semana de mucha lluvia, de mucho desastre. 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
2: Cuidado con lo que andas viendo en la tele, porque un compa se inspiró en una serie que andaba viendo para salir a hacer de las suyas. ¿Qué fue lo que hizo? Bueno, pues imagínate, te lo voy a platicar en la nota macabrón. En solamente 7 minutos.
1: Kaoma. ¿Sí o no?
3: Sí.
1: La lambada. ¿Qué tiene para ver la lambada?
3: Se bailaba chido, ¿eh?

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0: La siguiente nota macabrona está basada en hechos reales.
1: Espérate, pues tiene que salir eso.
0: Te adelantas, güey. Macabrona.
1: Y no tenemos que hacer eso.
2: Llego descanchado.
3: Ahí está.
2: Bien, fíjate.
4: ¿Qué hizo, que, o qué?
2: Sí.
3: ¿Qué?
2: Nada. Fíjate que hay gente que no puede ver la tele, güey, porque pues no está completo, güey.
1: Yo ahorita no lo puedo ver.
3: ¿Le faltan ojos o qué?
2: ¿Por qué no?
1: Pues no ha pagado el cable.
2: No ha pagado el Netflix.
3: Y le empeñó.
2: No, lo que pasa es que hay series que se tratan como de asesinos en series, ese tipo de...
4: Sí, esa serie.
2: Como la de Dexter, ¿verdad?
3: Ah, sí.
2: Entonces, un compa se inspiró en Dexter para cometer un crimen. Durante mucho tiempo, pues, no encontraban una persona. Y esto pasó durante el confinamiento de la pandemia y volvió a salir a la luz 5 años después, luego de que un cráneo fuera encontrado dentro de una bolsa de plástico. Francisco José Agüera había desaparecido en abril de 2020 durante años. Su familia no tuvo respuesta sobre su paradero, nomás se salió y ya no lo encontraron nunca. Pero en el 2025 un trabajador encontró un cráneo dentro de una bolsa de plástico, pero inicialmente se creyó que pertenecía a una mujer. Después de hacer las pruebas forenses y una profunda investigación, finalmente en el 2026 los análisis genéticos confirmaron algo estremecedor. Los restos pertenecían al extraviado Agüera. La investigación, pues dijeron, pues este compa, ¿qué? ¿Cómo terminó aquí su cabeza en una bolsa y todo el rollo? Y la investigación llevó hasta un hombre de, ¿cuánto creen?
3: ¿Cuánto?
2: De 65 años de edad.
4: Ay, chaval. No, pensando en esa edad.
3: Estaba plebón. Ajá.
1: Estaba plebón.
2: Del entorno de la víctima, o sea que lo conocía. Tras ser interrogado, terminó confesando el asesinato y relató que lo había cubierto en su vivienda con plástico antes de deshacerse del cuerpo. O sea que el vato, no sé si agarró bolsas negras que están grandotas y todo el rollo para que no dejara huella. Y ya ves que las manchas se quedan impregnadas.
1: Pero se les echa cal mejor en vez de puro plástico con cal.
2: No.
3: Ni que fuera perro machucado.
2: Tú nunca viste Bones, ¿verdad?
1: No, pero yo he hecho eso.
3: Ay, chico, no diga eso.
1: Las Netflix.
4: No asusté.
1: No, tampoco lo he visto.
3: Ya está. ¡Polis!
1: No, no, no. Yo no mato ni una mosca, compa. Ahí me andan rondando y
2: no,
1: nada.
2: Cualquier gota de sangre o de fluido humano que se pega en el suelo se puede ver con las investigaciones. Entonces sí. Este vato pues cubrió todo para eso. Pero volviendo a la investigación, pues el vato dijo que había cubierto su vivienda con plástico antes de deshacerse del cuerpo. Y lo más perturbador fue que pues lo confesó. Dijo haberse inspirado en series policiales y mencionó específicamente a Dexter.
3: Ándale,
1: Dexter.
2: Dexter, ¿de qué se trataba? Vamos a hacer un paréntesis, Jenny, porque yo nunca vi esa madre.
3: El contexto
2: de Dexter. ¿Quién era Dexter? ¿Qué hacía?
4: Pues era un asesino que trabajaba dentro de la policía, algo así. Sí. O sea, prácticamente estaba ahí dentro buscándose a sí mismo, pero era él.
3: Y haz de cuenta que como él tenía a la mano los casos de asesinatos, violaciones, ese tipo de cosas, él buscaba a los delincuentes con la información que la policía recaudaba.
2: Según
3: y una vez que ya los detectaba, él no decía quién era. Entonces iba, los secuestraba, los dormía y los metía en un almacén de esos que traen los barcos, contenedor. Y ahí tenía
2: contenedor.
3: Como un hospital. Un
1: laboratorio.
3: Como un laboratorio donde los abría, güey.
4: Y les hacía cosas,
3: pero de una manera.
4: Pero eran
3: muy
4: a los malos.
3: ¿Eh? ¿Mande?
4: Uh-huh. A los malos, le digo.
3: Sí, a los malos. Ajá. Y ya después los encontraban muertos a los morros o los dejaba en el mar. Casi todos los tiraba al mar. Pero el vato todo bien, clean. Pero a él lo descubren precisamente por lo que tú dices, por una gota de sangre también. Un error que cometió.
2: Exactamente. Pues el vato se creyó Dexter, güey.
1: Qué loco, ¿eh?
3: Sí,
4: lo significó tan bien que hasta lo descubrieron, dice.
2: Sí, exactamente.
1: Pero este güey la primera, ¿no? Este estuvo peor.
2: Según su declaración, había escondido parte de su cadáver en diferentes lugares, incluyendo una zona donde la gente no podía pasar tan fácil. La Guardia Civil Española continúa buscando restos que todavía no han podido ser recuperados. Este caso permaneció prácticamente enterrado durante años hasta que una bolsa encontrada en el lugar equivocado terminó revelando el secreto de este compa. Exactamente. Entonces, pues, imagínate, antes de ponerte a ver cosas, asegúrate bien que esté tu salud mental chida, ¿no?
3: Sí. Yo por eso no veo en narcos, güey. Nada que tenga que ver de narcos.
1: Pero lo que no entiendo.
2: Al rato vas a andar vendiendo 20 ahí en.
3: No, hombre.
1: Lo que yo no entiendo es por qué.
2: Miami.
1: Por ejemplo, estos se influencian que según porque ven eso. ¿Y por qué no vieron la de cuando la de Mandela andan haciendo cosas buenas?
3: ¿Cuál?
2: La serie de Nelson Mandela.
1: Está bien buena. Okay. Entonces, ¿por qué no dicen, ay, andaba influenciado y hizo cosas buenas? Puras cosas malas.
3: Es cierto, ¿verdad?
2: Que hubieran visto la serie de... Es que esas series no las ven, güey. No. Si te salen a bastante cuenta, en tu menú te sale Dexter, Mil Maneras de Morir, El Vecino Asesino y Mandela. ¿Cuál vas a ver?
1: No, sí. Hay una película bien buena que se llama El Niño que Detuvo el Viento, ¿da? ¿No la han visto?
3: Ah, está buena esa.
1: Está buena.
2: Era un papalote.
4: No, pero no se llama Detuvo el Viento. La de que salía allá en África, harness. No sé dónde, persiguiendo la Coca-Cola, ¿verdad, chico? ¿Tú dices?
1: Sí. The Boy Who Harnessed the Wind.
3: Ándale. El niño que dominó el viento. Hey,
1: después de ver esa película.
2: ¿Qué no era Airbender?
1: Airbender.
2: Pues el que dobla el viento.
3: No, será. Dominó. Simón.
2: Bueno, en fin, por favor, asegúrense que estén bien del coco antes de empezar a ver series.
3: Y si sientes tú que cuando estás viendo una serie de ese tipo te dan ganas de hacer eso, apágala, güey. Sí, es una señal que te está dando Dios.
2: Sí, exactamente.
1: Bien dicho.
2: Esta fue la nota macabrona al aire con el terrible.

0: Bueno, lo bueno es de que van a poner a la migra en su lugar. ¿Y lo malo?
1: ¿Qué?
0: Pues dicen que van a observar y van a volver a analizar cómo vacunan a los chiquillos.
1: Ah, no, ya no.
0: Bueno, pues ¿de qué se trata? Nicario Barran tiene todos los detalles.

0: Estamos de regreso con el Terry al millón y pasadito, listo para platicar con Icario Albarrán en lo bueno y lo malo. Bienvenida, Ney, ¿cómo andamos?
1: Buenos días, muchachos. Feliz martes para todos. Bueno, demasiadas noticias malas, más malas que buenas. Obviamente, antecito, pues, obviamente con nuestros hermanitos colombianos. Un abrazo grande a todos los colombianos que nos escuchan a esta hora. Pero bueno, hay que, pues, dar, ¿no?, más informaciones y ponerlos al día, sobre todo con las personas que viven aquí dentro de los Estados Unidos. Les cuento que la Sociedad de Médicos está, bueno, en shock. Mucha gente está pues muy consternada con una orden ejecutiva que recién firmó ayer lunes el presidente Donald Trump, porque bueno, la mala viene desde Washington, muchachos. El presidente nada más y nada menos que ha firmado una orden ejecutiva que busca, escuchen esto, cambiar la manera en que se administran las vacunas infantiles a los bebecitos, a los recién nacidos. ¿Y por qué esto está preocupando a los médicos nada más con unas horas de haberse informado de esta firma, de esta orden ejecutiva? Bueno, porque la propuesta busca que algunas vacunas que normalmente se ponen juntas se administren por separado y en diferentes visitas al médico, lo que algunos médicos han dicho que puede poner en riesgo la salud de los bebés. Por ejemplo, la vacuna triple viral que protege contra el sarampión, las paperas y la rubiola, se quiere dividir en tres vacunas diferentes. Los médicos están diciendo, incluso veía unas entrevistas esta mañana, ¿para qué hacer más complicado algo que ya funciona y que ha funcionado por años? Porque si un niño necesita varias visitas para recibir todas sus vacunas, existe entonces el temor de que algunas dosis se retrasen o que algunos niños simplemente reaccionen de forma peligrosa a este espacio que van a tener estas vacunas. ¿Qué piensan ustedes? Y bueno, yo no sé qué pensar, porque incluso ya están los papás que no quieren ni vacunas.
0: O sea, tiene que haber una razón de ser, sí, ¿no? Claro. Recordemos que era el secretario de Salud Kennedy. El secretario Kennedy es como, no es antivacuna, pero dice que hay un montón de vacunas que no deberían de existir y relaciona, aunque no está todavía aprobado científicamente, que desde que se están poniendo todas estas vacunas han aumentado los casos de autismo en el mundo. Entonces me imagino que tiene que ver por esto, ¿no?
1: Algunos médicos están diciendo que, como te decía, salieron y reaccionaron a esta medida. Están diciendo que eso va a estar vinculado al autismo. Este espacio que ahora le den a estas vacunas, que en vez de ponerse una en un solo día, los niños van a tener que ir a tres citas diferentes. Ahora, ¿por qué se hizo esta medida? Pues esa, la orden ejecutiva no especifica por qué o... Solamente dijeron que estaba en una investigación y que ya habían dicho que esto tiene que ser así. Ahora, aunque se haya firmado la orden ejecutiva ayer, obviamente esto puede durar incluso unos meses o un año para que se lleve a cabo. Es decir, no es como que si usted da luz la semana que viene, su hijo va a tener ya estas medidas de esta manera. No. Y bueno, esa es la información, la mala del día. Hay unos mamás, bueno, unos papás que también están hablando ahí en las redes sociales, diciendo de todo, y otros que están diciendo que son antivacunas, que por eso mejor no le ponen nada los niños. Yo sí digo que hay que vacunarlos. ¿Ustedes están contra los que vacunan o contra los o con los que sí vacunan?
0: Pues en mi caso en particular, Gugu ha estado vacunado de todo y pues sí, es un niño muy saludable.
1: Exacto, y todos, ¿no? Todos hemos estado vacunados. ¿Tú qué opinas, chico?
2: Pues sí, fíjate, yo nada más estoy en contra de eso, de que los vacunen en un solo día hasta 6-7 vacunas y los mandan bien fregados a los niños. Antes yo me acuerdo que nos vacunaban pues cada lo que era, una cada vez.
1: Ah, bueno, entonces chicos, sí estaría como que dándole un poquito la razón, sí, a esta medida ejecutiva. Bueno, vamos a ver qué pasa, como te digo, aunque ya se firmó, a ver cómo se va a empezar a incorporar esto en los diferentes hospitales y en las citas pediátricas de todos los recién nacidos. Ahora, en lo bueno, resulta que en Chicago se pusieron los pantalones, y esta va a ser la noticia buena del día, porque según las víctimas, ¿no?, del operativo Midway Bliss, que fue, para refrescarles la memoria, en septiembre del año 2025, donde en una sola semana hubo 550 arrestos de personas que estaban indocumentadas aquí en el país. Ese operativo tan polémico, liderado por nada más y nada menos que Gregory Bobbino, ¿se acuerdan, no? Que sí, todas las cámaras, la cosa, la gente pegando gritos, bueno, todo ese operativo del Midway Bliss. Las personas aquí en Chicago hicieron una protesta, se fueron hasta las adyacencias de la policía y estuvieron protestando porque quieren que fiscales evalúen cada uno de los casos que fueron, uno de ellos nada más y nada menos que el señor Silverio Villegas, un señor que según los reportes fue en una persecución, lo balearon y murió en el momento de la persecución. También Miramar Martínez.
0: Fue el primero, creo que la primera persona batida por ICE, ¿no? Silverio, en la ciudad de Chicago, sí. Y de Michoacán, el señor. Sí, fue la primera persona que abatieron.
1: Y luego de eso también se reportó de una muchacha también en Chicago de nombre Marimar Martínez, que era ciudadana estadounidense y que recibió también disparos durante un operativo. O sea, aquí, digamos, estamos hablando que estas personas, hay mucha tela que cortar y se quiere, ¿verdad? Se necesita que se evalúen cada uno de estos casos. Entonces, pidieron fiscales, pidieron que no se archiven más, porque, ok, se supo, ¿no? Hubo estas muertes, sobre todo la del señor Silverio. ¿Y ahora qué va a pasar? ¿Qué va a pasar? ¿Dónde están esos funcionarios que actuaron? ¿Qué pasó con estas personas que se bajaron de rango en el caso de Gregory Bovino? Eso es lo que se quiere y eso es lo que se está investigando. Así que bien por Chicago que tomó esta iniciativa y que, bueno, vamos a ver quiénes más en otras partes del país se toman estas medidas.
0: Exactamente, pues Gregory Bovino, pues poco celebrado y desaparecido del mapa.
1: Desaparecido.
0: Creo que estuvo en un podcast por ahí diciendo que no se arrepiente de lo que hizo. Cristi no, pues quién sabe dónde anda, la andan buscando.
1: Por ahí todo el mundo... que le habían dado, le hicieron una estatua, una cosa allá en South Dakota, donde es ella, eso el qué fin bárbaro, de semana no, lo vi.
0: El ego a todo lo que da, pero bueno, estatua, ¿por qué, güey? Sí, ha sido la funcionaria más inepta que ha tenido una administración de presidentes en la historia, güey. ¿Sí? Pero bueno, esto y más. Muchas gracias, Nigeria Albarrán.
1: Claro que sí, y me siguen en las redes sociales, @NeikariAlbarrán. Buenos días.
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0: En minutos, extraterrestres en la luna, confirmados por un país muy poderoso. Bueno, ¿de quién se trae? No es Estados Unidos, ¿eh?
2: No.
0: Dicen que ya los vieron, que los tienen identificados con el telescopio. Te vamos a contar más al respecto. En busca de lo desconocido, con Ricardo Carrera, en solamente 7 minutos.

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1: Estamos de regreso al aire con el Terry. En busca de lo desconocido con don Ricardo Carrera. Marca para una pregunta si tienes alguna consulta para él. 866-794-5099. 866-794-5099. Si quieres consultar el tarot o hacer una pregunta sobre una decisión importante que tienes que tomar en tu vida, algún sueño que te está inquietando, 866-794-5099. Y mientras recibo tus llamadas, hablemos de un país que acaba de decir que efectivamente hay bases ovnis o no sé qué cosa en la luna.
2: No manches.
1: No se pueden ser otras cosas, no necesariamente bases ovnis, ¿no? Pero bueno. Bases extraterrestres, don Ricardo, bienvenido.
3: ¿Qué tal? Buenos días para todos. Terrible, el hombre siempre fantaseó con la presencia de vida en la luna. Incluso a fines del siglo XIX, el genial Julio Verne escribió una novela llamada De la Tierra a la Luna. Poco después, en 1901, el escritor inglés Herbert Wells escribió otra llamada Los primeros hombres en la luna. Y a esto se suma que desde el alunizaje de la misión Apolo 11 en 1969, se multiplicó la idea de avistamientos ovnis en la luna, la idea de que el gobierno estaba ocultando comunicaciones radiales entre los astronautas y también la idea de la existencia de ruinas de antiguas civilizaciones lunares y bases de alienígenas ocultas en fotografías reales. Bueno, sin elementos científicos que lo prueben, todas estas cuestiones quedaron sin demostrar. Pero hace pocos días, el famoso observatorio astronómico principal de la Academia Nacional de Ciencias de Ucrania, también conocido como el Observatorio Holosivska, publicó una declaración que conmovió a los científicos de todo el mundo. Aclaremos que este observatorio astronómico es líder en Europa en astrofísica, física solar, rotación de la Tierra y evolución galáctica. Y hace pocos días publicó un estudio en el que afirma haber detectado más de 20 objetos voladores no identificados, o sea, ovnis, cerca y sobre la superficie de la Luna. Este informe afirma que esos objetos masivos estarían operando desde bases lunares secretas, tanto en la superficie como

0: De corroborarse los dichos de estos científicos ucranianos, se caería por tierra la permanente negación de la ciencia a la posibilidad de vida extraterrestre, de ovnis y de nada que no tenga que ver exactamente con la historia oficial que siempre nos enseñaron. Por otro lado, las agencias espaciales, como la NASA, no han validado la existencia de tecnología extraterrestre ni de bases en la Luna, pero sí las últimas fotos y videos hechos públicos por el Pentágono y la Marina de los Estados Unidos muestran un tipo de tecnología muy superior a la humana. Señores, esta es la primera vez que prestigiosos científicos confirman lo que a esta altura de nuestro conocimiento ya no puede negarse, que sí que existe tecnología extraterrestre muy superior a la nuestra, posiblemente dirigida por seres también extraterrestres. Esta noticia sobre ovnis en la Luna es de hace pocos días y seguramente vamos a recibir mucha más información sobre la cuestión, así que por eso vamos a seguir informando sobre el tema terrible.
1: Bien, entonces, ¿por qué tiene que corroborarlo la NASA fuerza si ya lo corroboró también un país con una institución muy seria? O sea, ¿por qué tiene que corroborarlo la NASA? ¿No es porque está en Estados Unidos?
2: Nos tenemos que meter en todo, terrible.
0: NASA es la institución que maneja estos temas más importante del mundo, pero todavía no ha dado ese paso. Sí lo está dando el ejército, la marina, el Pentágono y hasta el gobierno de los Estados Unidos. La NASA todavía no.
1: Vámonos a la línea telefónica 866-794-5099 con tu pregunta para don Ricardo Carrera. Aquí tenemos a Martita. Bienvenida, Marta. ¿Cuál es tu pregunta para don Richard?
3: Sí, mi pregunta es que mi hija anda en malos pasos y quisiera saber qué es lo que ella le pasa.
1: Cuando dices malos pasos, ¿a qué te refieres? Marta, cuando dices malos pasos, ¿a qué anda en drogas?
0: Sí. Mira, Marta, lo que estoy viendo en esta lectura es que, la respuesta es muy simple. Tu hija lo hace porque le da placer. El arcano 15, que es el diablo, marca justamente esa tendencia al placer que ella tiene. Pero cierra la lectura la rueda de la fortuna y la carroza del triunfo, que quiere decir que cuando termine esta etapa de la vida de tu hija, se va a poder salir de esto. No esperes que ella caiga cada vez más profundo en el tema de las adicciones, sino que es una etapa de la vida en la que está experimentando y va a salir de esto. Tienes que tener paciencia, el arcano 14 de la templanza lo está marcando. Así que muchísima suerte con eso, Marta.
1: Muchas gracias, Marta. Muchas gracias, don Ricardo Carrera.
0: Claro que sí, terrible. 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
2: ¿Qué pasa? ¿Qué pasa en la Bahía?
3: Lo que pasa es que un martes 11 de agosto, autoridades de Oakland investigan un aparente caso de hit and run después de que una mujer fuera atropellada y muriera en el lugar. El accidente ocurrió cerca de la iglesia Monument Tower Baptist en la zona de la 73 Avenida y Garfield. La policía informó que la víctima era una mujer, pero su identidad todavía no ha sido revelada. Las autoridades piden la ayuda de cualquier persona que haya visto algo para esclarecer este accidente. Un hombre de la Bahía se llevó una gran sorpresa al descubrir que varias de las guitarras robadas de su bodega en Antioch estaban siendo ofrecidas para la venta por internet. Los instrumentos habían desaparecido mientras el propietario se encontraba en medio de una mudanza. Pero la historia dio un giro cuando un dueño de una tienda de música reconoció algunas de las guitarras y ayudó a rastrearlas. Ahora la policía está siguiendo el rastro de estos delincuentes. Voluntarios regresaron a Oakland Hills para buscar a Amy Hilliard, una dueña de una cafetería que desapareció hace más de 4 meses. Alrededor de 40 personas recorrieron los senderos de Redwood Regional Park durante el fin de semana, tratando de encontrar alguna pista. Hilliard fue vista por última vez el 25 de marzo y desde entonces, su familia y voluntarios han mantenido la búsqueda. Si usted sabe algo, repórtelo inmediatamente a la policía de la área de la Bahía. Para el aire con el terrible, les informó Chico Morales.

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1: Estamos de regreso al aire con el Terry al millón y pasadito, listos para platicar con el Dr. J todo lo que está pasando en Estados Unidos, México y el mundo, como siempre, con objetividad, con datos, con lógica, de manera razonada. Hoy, 11 de agosto del 2026, él es el Dr. J. Bienvenido a toda la Unión Americana. Adelante, doctor.
2: Doctor J.
1: Doctor J.
3: A ver, ¿ahí me escuchan?
1: No. Sí, te escuchamos, doctor. Te escuchamos.
3: ¿Te sienten?
1: Sí. ¿Te escuchan? ¿Me sienten? Esa típica frase de Thalía. Oye, doctor, hoy martes 11 de agosto, millones de niños regresan a clases en Estados Unidos. Y las fechas varían según el distrito, pero aproximadamente la mitad de las escuelas del país ya están comenzando y otros empezarán ya entrando tarde en el mes de agosto, ¿no? Pero ya la gran mayoría ya están yendo a clases. ¿Los tuyos ya entraron, doctor?
3: No, fíjate que los míos entran hasta finales de agosto.
1: Dos semanas más de más gasto, sí. La despensa, güey, sí, porque nomás sí, se la pasan abriendo refrigerador.
3: Oye, abren el refri los chamacos y se le quedan viendo como... A ver, ¿qué? Le dijo, ¿qué, hijo? ¿Estás deleitando el refri o qué? No, hombre, papacito, ciérrale, mi rey, ciérrale.
1: Sí, como no, que están haciendo una investigación científica cada vez que abren el refri.
3: Las mamás son las más felices, güey, cuando regresan los chamacos a clase, no sé por qué.
1: Sí, pero sí. Ahí estamos, el regreso a clase. Doctor, adelante, porque tienes buena información.
3: Así es. Oye, rapidito, déjame te cuento cómo amanece el petróleo el día de hoy. El petróleo está, WTI, ok. Este está en el $77 el barril, mientras que el Brent está en $82.64 también por barril. El dólar estadounidense, híjole, muchachos, se baja un poquito más. Hoy el dólar está en $17.09. 17.9 en promedio el dólar interbancario, ¿ok? ¿Qué significa esto? Que si, por ejemplo, usted quiere hacer una transacción entre México y Estados Unidos, entre bancos, es lo que más o menos se lo van a promediar. Bueno, y cambiándole de tema, déjenme les digo que el exsecretario de Estado, Mike Pompeo, dijo que las exigencias de Irán a Estados Unidos demuestran que el régimen de Teherán no está ni remotamente, escuche usted, cerca de aceptar un acuerdo de paz a largo plazo con Estados Unidos. Pompeo hizo estas declaraciones durante una entrevista en Fox.
1: Te estás yendo otra vez, doctor J, como que tu espíritu se va al otro plano astral.
3: Sí. Les digo, Pompeo hizo estas declaraciones durante una entrevista en Fox News, donde afirmó que Irán tiene incentivos para frustrar las negociaciones de cara a las elecciones intermedias de Estados Unidos. Como vienen elecciones, dicen, ¿sabes qué? Alárgasela más, para que no quede bien Donald Trump y eso le afecte al Partido Republicano, ¿no? Obviamente es lo que están buscando los iraníes, porque saben que de una u otra manera había mejor relación con los gobiernos demócratas. ¿Por qué? No sé. Ya me sentí el ¿cómo se llama aquel influencer cantante? Pero es la realidad, muchachos, de lo que hoy está pasando. Entonces, Irán, no, según lo que dice Mike Pompeo, no van a llegar a un acuerdo próximamente. Tal vez terminando las elecciones de noviembre. Tal vez.
1: Bueno, y cuando quizás se quede completamente anulado el Partido Republicano y Donald Trump para tomar decisiones, porque lo más probable es que va a perder la Casa de Representantes, aunque no el Senado, pero bueno, el Senado no puede hacer nada si no lo aprueba la Casa de Representantes, y así queda todo inmóvil en 2 años, ¿no? Pero él ya sabrá lo que tiene que hacer. ¿Mande?
3: Es lo que pasa casi cada administración, cuando entra el presidente... A la mitad
1: es que ningún presidente de Estados Unidos cumple lo que dice. Si hubiera un presidente que cumple lo que dice en los primeros 2 años, ganarían de plano todo y se quedaría ese mismo partido en el poder muchos años, pero ni el demócrata ni el republicano ha podido cumplir y mantener sus promesas. Y ahora pues vamos a ver qué es lo que sucede. Por lo pronto mencionaste que los precios del barril de petróleo bajaron relativamente a como estaban ayer. Eso yo creo que es porque todavía no hay mucha incertidumbre de lo que, o hay mucha incertidumbre sobre lo que va a pasar con el estrecho de Hormuz, aunque ya están buscando otras maneras de pasar el petróleo sin tener que usar ese estrecho y las están analizando. Pero bueno, ¿qué más está pasando aparte de ese desmadrito del presidente Trump?
3: Oigan, bueno, pues un chino intentó enviar equipo militar estadounidense a través de México, así como lo escuchan, Un ciudadano chino se declaró culpable ante un tribunal federal de Utah de intentar comprar clandestinamente equipo militar estadounidense para enviarlo a China mediante una ruta de contrabando que contemplaba México. Solo lo informó el Departamento de Justicia de Estados Unidos. Por eso es que luego hay tantas cosas y dices, no, es que es un tema de los chinos, que no es cierto. No, sí, güey. O sea, este personaje que se llama Dane Shane, de 29 años, reconoció su participación en un plan para adquirir módems, radios satelitales de uso militar fabricado por compañías estadounidenses, eso con el fin de enviar todo esto al gobierno chino, papá. Ah, pero ¿a poco los chinos no tienen buen armamento y toda esa tecnología? ¿O cuál será el propósito?
1: Doctor J, tú sabes, porque llevas mucho tiempo en el periodismo, que ese país en particular produce su tecnología basado en la piratería, en las cosas que se inventan en Estados Unidos. Todo, absolutamente todo. Todo, uh-huh. O sea, en cuestiones militares, en cuestiones de tecnología, de inteligencia artificial, usan espías, se roban planos, patentes y empiezan a desarrollarlos allá. Entonces me imagino que querían ver cómo estaba desarrollado este satélite que querían enviar a China, ¿no?
3: Exactamente, bueno, pues en una de esas sí está así la cosa. Oiga, rápidamente, Estados Unidos ya se puso la del Puebla y destinó 15 millones de dólares a Colombia después de lo del terremoto. El gobierno de Estados Unidos, en voz de Marco Rubio, pues informó que los recursos serán destinados a la instalación de refugios de emergencia, distribución de alimentos, protección a las comunidades afectadas y evaluación de los daños provocados por el movimiento telúrico. Digo, 15 millones de dólares no es nada, pero perdido, ya está llegando ayuda económica a Colombia después de este desastre. Oigan, los videos de la gente cuando van en los metrocables, no manches, qué gritadero y qué asusta, o sea, qué susto tan grande. Imagínate en el metrocable, güey, lo que es como el teleférico, y que empiece a moverse aquello horrible, de la manera en la que se movió. Y todavía había gente que estaba gritando, y luego la gente en los comentarios le pone, ¿a qué gritan? Ni modo que gritando arreglen las cosas.
2: No más. No,
3: ya te quiero ver que arriba de esa cosa, y que se empiece a mover así, y que no.
1: Si gritas,
3: ¿no?,
1: en un juego de Disneyland, imagínate en eso que es de la vida real. Hasta el momento, el recuento de los daños, más de 130 personas han fallecido. Hay alrededor de 570 heridos. Se reportan viviendas y carreteras dañadas. Algunos aeropuertos han tenido que cerrar. Cali está entre las zonas más afectadas. Las autoridades continúan buscando posibles desaparecidos y evaluando los daños. Los topos de México ya salieron para allá. La profundidad del terremoto hizo que se sintiera en una zona muy amplia, incluso a cientos de kilómetros del epicentro, como Panamá y Ecuador.
3: Mañana decían eso, que fue 100 kilómetros. Por ejemplo, el terremoto que pegó en Venezuela fue de 10 kilómetros, ¿ok? Y este es de 100. Además, la diferencia es que este fue, entre todo, fue que es oscilatorio. Oscilatorio es que está moviéndose como una ola de, como un efecto de onda, ¿sí? El trepidatorio es para arriba y hacia abajo. Ese es más dañino. Sin embargo, la duración fue más larga y la extensión del campo fue más amplia. Por eso es que causó más daños también.
1: Muchas gracias, doctor J, por toda la información.
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1: En minutos al aire con el Terry, regresamos con... imagínate que estás en el hospital. Sí. Te asomas por la ventana porque te van a operar y ves a la muerte.
2: Ay, güey.
1: No. Bueno, ¿qué fue lo que pasó? Te lo platico. Y siete minutos al aire con el Terry. Y no es nota macabrona, es noticia, güey.
2: Ay, mamá.

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0: se me hacía raro.
1: Se andaba tardando.
2: Bonita rola, así triste, vale.
1: Pues así que bonita, mira, ya le estoy poniendo atención a la letra y está media turbia.
0: Está, está sexual, está sexual.
3: Dice lo que digo yo, pero en inglés.
1: Hasta su
2: vez. Ay, Dios mío. Bienvenidos, señores, buen día. Bueno, estamos de regreso al aire con el Terry al Millón y Pasadito. Y bueno, para toda la gente que quiere que sus hijos vayan a la universidad, hey, les tengo los diplomas que menos pagan en los Estados Unidos.
4: No, pues dilos que más pagan.
1: O sea, las carreras que no convienen.
2: Sí. Las carreras que no convienen. No todos los diplomas de la universidad te pagan bien. Por eso muchos se gradúan de la universidad y terminan en el Uber.
4: La mayoría.
2: Es verdad. Estos datos vienen de la Reserva Federal de los Estados Unidos y son una advertencia para que nos fijemos en dónde vamos a meter a nuestros chiquillos cuando vayan al colegio, porque no solamente eso, padres se gastan hasta $135,000 en estos diplomas para que cuando salgan anden valiendo madre.
1: Pero es que también no depende de los padres, depende de que lo que ellos escojan. ¿Cómo le haces?
2: Pero les puede decir
4: influenciar
2: cuáles son los trabajos que menos pagan antes de que oye, mijo, pues sí, está muy chida tu carrera de diseñador gráfico, pero primero ya te va a comer la inteligencia artificial. Y bueno, si agarras una chambita, va a ser de $50,000 al año. Entonces, aquí les va. El menos pagado, el diploma menos pagado en los Estados Unidos es la de la educación temprana, o sea, como maestro de kinder y ese tipo de cosas, que ganan $52,000 al año.
0: Ay, qué poquito.
1: Ay, no.
2: Maestro de primaria, $55,000 al año. Educación general, $56,000 al año. Bueno, en todo lo que tenga que ver con educación, gastan mucho y ganan poco.
0: Qué triste, ¿no?
4: No,
0: porque deberían de ganar muy bien.
4: Viendo eso, mejor voy a poner a mi hija a vender tamales. La señora de los tamales.
0: ¿Cuánto
4: diario
0: hace?
4: Diario dice que gana 400, 500 bolas.
0: Oye, pero ¿sabes que ella es abogada?
4: ¿Será?
0: Sí, güey, porque saca tamales del bote.
1: Ay, no manches.
4: Ahí estoy como güey yo también preguntándote. Te digo.
2: Exactamente. Antropólogos, como la BONS, el programa que veíamos, antropólogos forenses, $65,000 al año.
4: Malo que le roben a los muertitos.
2: Health no, services, $67,000 al año. Fine arts, ¿quién sabe qué será esa madre?
4: $72,000
2: al año. Fine arts paga más que ser maestro.
4: Pues sí.
2: Ciencias de la tierra, $75,000 al año. Yo digo que esas son puras cosas. ¿Para qué quieres estudiar eso?
0: Esta arena se mira como que tiene 100 años aquí.
2: ¿Para qué quieres estudiar eso?
0: Oye, esa tierra de los oídos, como que no te has bañado en 3 días.
4: Yo sí viví de la tierra.
2: Medios de comunicación.
1: $80,000
2: al año.
4: ¿Dónde? Mentiroso.
2: Pues aquí, pero con diploma de universidad, chico.
0: Oye,
4: yo tengo diploma de universidad.
2: Biología, $83,000 al año. Farmacéuticos, $85,000 al año. Y químicos, $87,000 al año.
4: Pues por eso los químicos andan haciendo metanfetamina.
0: Simón, si ganan más ahí. Tapa más.
2: Pero fíjate lo que te gastas en el diploma, $135,000. O sea, te quedas endrogado para ganar eso y pagar tu droga del colegio en 20 años.
0: En 2 años lo recuperas, güey.
2: No, en 2 años, güey. ¿Y qué no vas a pagar? Renta, comer,
0: por
2: tragar.
0: Eso, viviendo el gobierno.
4: No me quiero ver antieducación.
0: A ver.
4: Pero ahorita ganan más los moros que andan trabajando fuera que estudiando.
2: Sí,
1: influencers.
2: Sí. Exactamente. Por ejemplo, hay un influencer muy famoso que le dieron $400,000 por apoyar a un candidato y así hizo público.
4: Sí.
1: Okay. Ah, sí.
2: Exactamente.
0: ¿Quién?
2: Es uno muy famoso, está
1: greñudo.
4: Mis queridos jóvenes. El que espina.
2: Pero no, un buen plomero con 5 años de experiencia está ganando entre $200,000 y $250,000 al año.
0: Sí, pero el detalle está en que cuando tú estás estudiando, quieres hacer lo que te apasiona, no necesariamente lo que te deja más dinero. Entonces, si vas a lo que te hace dinero, pues no deberías de ser locutor, ¿no?
4: Exacto.
0: Entonces, pero tú haces lo que te apasiona y...
4: Yo anduviera haciendo albercas.
0: Y te llega plato a tu mesa, comida a tu mesa. ¿Usted anduviera qué?
4: Haciendo albercas, ganan casi 500
0: Ajá,
4: al día.
0: Pero pues...
1: Mira, el problema está cuando en ese momento te apasiona y después que te das cuenta de la realidad, dices, ay, ¿por qué lo hice? Pues, y ya luego ya vas y ya no vas motivado.
0: Pues sí, a cada quien se adapta, pero yo creo que hagan lo que les gusta y busquen la manera de generar más con lo que
1: si
0: les gusta.
1: Si hiciera lo que me gustara, pues ahí estuviera ya de antropóloga, pero luego dije, cuando vi que lo que ganaban, dije, ay, no, pues para eso mejor me pongo en una esquina a pedir. No, o sea, está complicado, pues no es como que nada más el encanto.
0: Ya ves, puedes hacer cosas ahorita como fueras hobby. Una feliz antropóloga y sí. No una feliz enfermera.
4: Exactamente, sí, huesos de dinosaurio, ¿eh? Mis parientes.
2: Oye, una muy buena noticia para todas las chicas, Jennifer. Una científica china está a punto de poder lograr que solamente puedas menstruar 4 veces al año para prolongar la vida fértil de la mujer.
1: ¿Pero a qué costo?
2: Bueno, la hipótesis busca determinar si disminuir la cantidad de ciclos podría retrasar el envejecimiento de los ovarios. O sea, entre menos menstrua la mujer, los ovarios no se gastan tanto. Y por ahora los estudios se realizan en laboratorio y todavía no existe una aplicación disponible en humanos, pero lo que han descubierto se mira muy positivo. Entonces, por un lado, pues mantienen más tiempo sus ovarios, de acuerdo a esta científica, y por el otro, Jennifer, pues los dolores tan horribles que les dan a algunas mujeres cuando están en ese ciclo menstrual, ¿no?
1: Ay, no sé. A veces tú cuando te pones algún método que es hormonal, te modifica ciertas cosas y duras hasta un año sin tener menstruación, pero la carga hormonal en tu cuerpo es enorme. Entonces, por eso dije yo, ¿a qué costo? No me refería a...
2: ¿Cuál sería el costo? ¿O cuáles crees que sean los efectos secundarios de que logren esto? Y bueno, no, me imagino que no todas las mujeres van a querer esto. Otras van a querer tener sus ciclos normales como los tienen toda la vida, ¿no?
1: Como Dios manda.
4: Que le andan buscando, ¿ah?
0: Como pues Dios sí. Manda, exactamente. Aparte, ¿tú crees, güey, que una empresas tan grandes que venden toallas femeninas van a permitir que eso pase?
4: No.
0: Acuérdate que las empresas a quién pertenecen, güey. Entonces no creo.
4: Eso le va a sufrir un accidente, ¿ah?
0: Exactly.
2: Bueno, pues ahí está entonces una noticia buena que no es tan buena.

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1: El grupo Bronco trae algo nuevo que podría hacer suspirar a más de uno. Y además, Cristiano Ronaldo provocó una confusión de locura en su propia tierra. Y bueno, ahorita te platica la Jefiera. Y además Apple estaría preparando algo que sus fans llevan años esperando. ¿Qué estás esperando, chico? Que ya te lo tiene listo. Bueno, te lo platico en minutos al aire con el Terry.

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0: temática de Los Temerarios porque me recuerda cuando andaba de manita sudada con mi morrita en la escuela.
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1: Estamos de regreso al aire con el Terry, listo para platicar todo lo que está pasando en el mundo de las tendencias con la Jenny Fiera, que tiene mucho chisme, bronco, Cristiano Ronaldo, licuadoras, la receta del día. Bueno, en fin, Jenny Fiera, bienvenida, ¿cómo andamos?
2: Lavadoras.
1: Súbele un poquito, súbele un poquito a tu micrófono.
2: Le subimos más, ustedes me dicen.
3: Súbele más.
2: Escuchan.
3: Se a ver, échale. Dale.
4: Súbele.
3: Ay, bueno.
2: A ver, súbeme de allá, ¿no?
4: Ahora sí, Terry, se ve bien cachetón y bien pálido, mi compa.
1: Sí. Anda bien crudo. Ahorita lo arreglamos. Adelante, Jennifer.
2: Bueno, vámonos con Bronco, porque resulta, chicos, que ya está de regreso con nueva música. Y pues nos sorprendió a todos. La verdad, no me esperaba una nueva canción. A mí como que sí me gustó. No sé ustedes qué les parece. Pero se llama Contigo Lo Supe. Así que escuchemos un pedacín interpretado por René Esparza. Y pues con aquí.
3: A ver.
2: Tú.

0: vámonos con el calificador de la música, el señor compadre Pop, que es el que tiene experiencia en estudios de grabación.
1: Mira, yo a esta propuesta le miro un éxito inmediato. La neta.
2: Le quedó bien, pero bien sellita.
1: No, escucha. Está bien buena, güey.
2: Pero ¿por qué no agarran estilos diferentes? Este es el de su padre.
1: Este es diferente.
0: Pues no. Es Bronco, güey. No es él como solista.
2: Pero el vato de su hijo no tiene que cantar igual que su papá.
0: ¿Por qué no?
2: Porque no, pues. Ya con eso ya tenemos enfado para todo el tiempo.
0: Pero por eso le pedí la opinión al compadre Pop, chico. Por ese.
2: No, pues es que hay que evolucionar. El que no se renova muere.
1: No puede cambiar su voz y habla igual que su papá. No.
0: Explícame por qué es un éxito este.
2: Alejandro Fernández no canta igual que
1: Vicente. En lo musical, el muchacho canta bien. No está fingiendo voz. Está entonado. La propuesta esa de los instrumentos está buena, tiene energía. Y aparte nomás de estar viendo que tiene casi 2 millones de vistas en 4 días.
0: Ah, bueno, pues ahí está el éxito probado.
2: Exactamente. Sí, pero los que lo vieron ya nunca regresan.
1: No está forzado.
0: O sea, ningún chile te pone. Ahí está, buena rola ya la de Bronco. Sé. A ver cuándo la ponemos. ¿Qué va a dirigir?
1: No, y luego la rola es de Luciano Luna. Es un vato de allá de Guamuchil, Sinaloa.
2: Acabarla.
1: Puro talento, compa. Saludo al compa Luciano.
3: No se anden peleando, pues. Está buena. Ustedes bailen.
1: Sí,
3: con lo
1: sí,
3: que caiga.
1: Sí. El chico hasta puras canciones de la inteligencia artificial trae. ¿Qué vas a ver este?
3: Bueno, vámonos ahora con lo que está pasando allá por las tierras de Cristiano Ronaldo, porque esto está buenísimo.

0: Cristiano Ronaldo, era de otros dos que se llaman Nicole y Fabio.
1: Ah, no mames.
0: Que eran ahí los que se iban a casar. Y pues, obviamente, el video se hizo viral porque todos ahí, ya van a salir y grabando. Y no, pues no eran. Este video, ahí a donde lo ven, llegó hasta Cristiano Ronaldo en sus redes sociales y reaccionó con jajajajaja. Pues sí, no manches.
2: Así ¿cómo voy a andar haciendo público dónde me voy a casar, güey? Además, ese compa se va a casar en Arabia Saudita o no sé, en un lugar donde no pueda. No pasen ese tipo de cosas, güey.
0: Sí. Algo muy exclusivo, obviamente, ¿no?
1: No se va a casar.
0: No han indicado fecha, déjenme les digo. No nos han dado más señales, así que va a ser muy exclusiva. No sé si más que Taylor Swift, pero...
3: ¿Va a ser pop?
1: Sí, con el favor de Dios, nomás que ese día se me hace que tenemos show.
3: Sí, ¿verdad?
1: Simón. Saliendo del show nos vamos.
3: Ándale.
2: Andaba hablando de unas carnicerías allá en Michoacán para cotizar puercos para las carnitas y buenos vatos para echarlos al caso, güey, pero hasta ahí llegó, no se supo, pues, se decidió por eso, güey.
3: Se lanza a Quiroga ahí de volada.
1: A Quiroga. Sí, sí. Muy bueno, Quiroga.
2: Ay, ay, ay. Adelante, Jennifer, porque dices que Apu viene con todo, la manzanita.
0: La manzanita viene con todo por tu dinero. Así que toma todo mi dinero. Claro que sí, ¿para qué nos hacemos mensos? En cuanto sale un iPhone nuevo, hay muchos que van a hacer filas para hacer el primerito en comprar en la tienda. Órate.
1: El chico trae el 7 todavía.
2: Ahorita tiene que comprar fórmula, güey.
0: Ahora es iFórmula.
1: Simón, la neta.
0: Sí, pues según Bloomberg, que eso así como la plataforma, ¿no? Donde todo supuestamente sale al principio y pues algunas cosas sí son reales. Pues Apple ya está preparando los nuevos productos que va a lanzar en septiembre. Y aquí agárrense, porque hay uno que está robando más la atención que todos los demás.
1: ¿Cuál?
0: Y es el primer iPhone plegable de la historia de Apple.
1: No. Así como los Motorola que se cierran.
3: Los Flip.
0: Ándale.
1: De Flip. Algo así. Simón. Órale, órale, están chilos. Porque así cuando vas, cuando te enojas, adiós,
0: ¿no? Cuelga. Sí, ya sé que se
2: bueno,
0: sabroso.
2: Sí. Entonces Bloomberg lo dio a conocer. Significa que es cierto. Y esa cosita debe costar como, yo creo que van a valer como más de $1,000, ¿no?
3: Sí,
1: Milky, 1300. Un Milky.
0: No, hombre, pues sí.
2: Un Milky Way. Está buena esa, el Milky Way, 1500.
0: Pues también va a salir el llamado iPhone Ultra, que es el obviamente uno de los protagonistas.
1: Ultra
0: iPhone,
1: caro.
0: Ultra caro. iPhone 18 Pro, el Pro Max y pues los que ya sabemos, ¿no? Que siguen. Además también va a salir el Apple Watch Serie 12 y Apple Watch Ultra 4. El 4. Ya sabemos que vamos. Ya no sabemos ni en cuál número vamos, pero pues vamos.
2: ¡Que alguien me explique!
1: Y todos van a estar iguales.
3: Sí. Ajá. El mismo. Todos sirven para hablar y para textear. Y
1: nomás el otro que se va a doblar, pero cuando lo desdoble va a estar igual.
2: Supuestamente evoluciona la cámara, ¿no? Tiene más píxeles, sí. Mejores fotografías, calidad de video. Entonces es la evolución, ¿no? Bueno, el precio, obviamente, cada vez que sale uno nuevo. Y aparte, como no hay chips y los aranceles y todo ese rollo, también te lo van a pasar a ti ese.
3: ¿En la tienda vale eso como 1,500?
1: Aprox.
3: Robado, no sabes como cuánto me lo darán.
1: No, ya no se puede.
2: No sé, Chico Morales, no nos importa.
1: Ya
2: no se importa. Pregúntale a Citripio cuando llegue.
3: Oye, no, ¿para qué?
2: Gracias, Jennifiera.
0: Bueno, hasta aquí mi reporte. Ya saben, si gustan seguirme en mi Instagram, me pueden encontrar como Jennifiera94.
2: Todo lo fue con Lenin Ramírez. Exitazo. Es nueva. De hace 4 meses al aire con El Terrible.

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1: ¿Qué pasa? ¿Qué pasa en la Bahía?
2: Lo que pasa es que un martes 11 de agosto, autoridades de Oakland investigan un aparente caso de hit and run después de que una mujer fuera atropellada y muriera en el lugar. El accidente ocurrió cerca de la iglesia Monument Tower Baptist en la zona de la 73 Avenida y Garfield. La policía informó que la víctima era una mujer, pero su identidad todavía no ha sido revelada. Las autoridades piden la ayuda de cualquier persona que haya visto algo para esclarecer este accidente. Un hombre de la Bahía se llevó una gran sorpresa al descubrir que varias de las guitarras robadas de su bodega en Antioch estaban siendo ofrecidas para la venta por internet. Los instrumentos habían desaparecido mientras el propietario se encontraba en medio de una mudanza. Pero la historia dio un giro cuando un dueño de una tienda de música reconoció algunas de las guitarras y ayudó a rastrearlas. Ahora la policía está siguiendo el rastro de estos delincuentes. Voluntarios regresaron a Oakland Hills para buscar a Amy Hilliard, una dueña de una cafetería que desapareció hace más de 4 meses. Alrededor de 40 personas recorrieron los senderos de Redwood Regional Park durante el fin de semana, tratando de encontrar alguna pista. Hilliard fue vista por última vez el 25 de marzo y desde entonces su familia y voluntarios han mantenido la búsqueda. Si usted sabe algo, repórtelo inmediatamente a la policía de la área de la Bahía. Para el aire con el terrible les informó Chico Morales.

0: Esto se llama Revoltijo Informativo y vámonos con todos los datos interesantes que tienen los colaboradores de este programa. Empezando con la Jennifiera. Dice que es chiquito, pero se te mete hasta adentro.
1: ¡Ah, caray!
2: No sé si se mete hasta adentro, pero de que se mete, se mete. Resulta, chicos, imagínense poder limpiar el agua sin sacar toneladas y toneladas de tierra, sin montar una planta enorme que tengan que tratar el agua y todo lo que se hace para poder limpiarla, porque los científicos están desarrollando unos microbots, así es, unos microrobotcitos así, que se mueven con campos magnéticos y pueden atrapar microplásticos, que es el gran problema que tenemos ahorita. En pruebas de laboratorio lograron retirar el 94% de todo el plástico que hay ahí en el agua y en la tierra. Ándale.
0: ¿En donde los aventaron?
2: No, en el agua.
0: Sí, sí, supuestamente, pues, claro. También en la tierra hay mucho microplástico.
3: Mucho.
0: Y por eso tienen problemas para sembrar.
2: Exactamente, y esos microplásticos pues vienen de las botellas, de la soda, del agua y de todo esto. Y pues sí, imagínense, es un gran avance, creo yo. Porque imagínense, así ya nada más avientan y que hagan el trabajo por nosotros, ya que esto se lleva demasiado tiempo y no creo que sea 100% así como que recolecten la gran cantidad, ¿no?
0: La tecnología todo lo que da, y cuidado con esos microbots, porque a rato, si no puedes tener hijos, te meten un microbot y órale, a tener chamacos.
3: Eso, qué bonito.
2: No creo.
3: Que crezca la familia.
0: Un microbot, sí. Ahí te sale el hijo todo cyborg, así como si fuera Robocop. Ahí está,
3: no,
0: bueno,
3: manches.
0: Pues qué bueno que se use la tecnología para cuidar el medio ambiente. Vámonos con el Chico Morales.
4: Señora, si usted está embarazada, tiene el riesgo de que su niño salga deforme.
3: ¿Qué?
4: Ay, mamá. Bueno, pues son ideas que la gente dice, porque mañana toda la gente va a ver al cielo, ¿y sabes por qué?
3: ¿Por qué?
4: Porque va a haber un eclipse solar total de sol. Así es que, pues toda la gente en diferentes partes del mundo ya está preparando. Y también los astrónomos dicen que puede que en algunos lugares vean, pues, la posibilidad de ver a auroras boreales durante el eclipse en algunas regiones. Pero la gente dice, fíjate, las pavadas, como dice el doctor Z. Dicen que un eclipse puede formar al bebé si lo ven el eclipse. Otros dicen que tienen que ponerse una moneda en la panza de cobre, imagínate nada más.
3: Ah, eso sí es cierto.
4: Oye, este,
3: mi mamá se puso cuando yo nací.
4: Otros que se ponen, que tienen que ponerse pulseras de cobre y amarrarse una cadena así, pues ni que fueran qué.
3: No, oye, pues pero cierto, espérate, el cobre sirve mucho, güey.
0: Hilo rojo, ¿no? Pero bueno, esto va a ser en el hemisferio
2: unos
0: norte.
2: Unos seguritos, ¿no? También.
4: Ándale. Sí. También dicen que también no deben de comer durante el eclipse. Es una superstición, pues, muy antigua. Y esto, de todo esto, científicamente no está comprobado. Pero ¿saben qué? ¿Qué? Por sí o por no, pues póngase
0: el hilo rojo.
4: Pues sí, una pulsera de cobre.
0: No, pero espérate, chico. Esto va a ser en el hemisferio norte del planeta, allá por la Antártida. Se va a ver en Europa, pero también en partes del continente americano. Pero viene también acompañado de un alineamiento de planetas.
4: Planetario,
0: o sea, se van a alinear todos los planetas. Luego va a ser el eclipse y después del eclipse va a haber una lluvia de estrellas.
3: Hay una invasión extraterrestre también.
0: O sea, bueno, no me falta eso.
4: No, espérate, lo peor, se andaba rumorando que se iba a perder la gravedad por 7 segundos.
3: Ah, no, eso no puede pasar. Chico,
0: ya.
3: No,
0: tú estás leyendo los libros de Aquaman, güey.
4: Eso dicen, yo por eso
0: Spider-Man, güey.
4: Yo ni me la creo.
3: No les
0: creo. Que son noticias las del Daily Planet de Superman, güey. Oye, pues bueno, Jennifera, tú te vas a recomendar algo que se ponga a las embarazadas, ¿no, verdad?
2: No, la neta, yo no sé esas cosas.
4: Pero póntelas,
3: pásale la nota, Chico Morales.
2: Sí.
0: Un hilo rojo.
3: También dicen que pongas aluminio en todo el cuarto, güey, no salgas de ahí durante el eclipse.
0: Pero eso, el eclipse no va a ser en donde estamos aquí nosotros, ¿verdad? No, arriba y por Europa.
4: Pero como es el sol, sí influye eterno, no es que sea en Rusia, en Alemania, es el sol.
3: ¿Qué no era la luna?
4: El sol nace para todos.
3: Ok.
5: Asústame, panteón.
0: Bueno, vámonos con el compadre Pop.
3: Oye, hablando de cosas extraterrestres, pues ya ven que pasó el temblor de Colombia, que pues estuvo fuerte el impacto.
4: Sí.
3: Pues después del impacto, que van viendo dos objetos extraños volando sobre Medellín.
4: Ah, caray.
3: Y otras áreas de ahí. Entonces la gente empezó a grabar los videos, le dieron zoom, y sí, se miran dos esferas metálicas de las que se han estado viendo en los últimos meses, brillando y paradas estáticamente ahí. Entonces la gente ahí en Colombia, pues, dijeron, ¿qué onda? ¿Nos van a atacar los ovnis aparte?
4: Los marcianos llegaron ya.
3: Los marcianos, llegó un científico y les dijo, cálmense, quietos. Esto es un globo meteorológico.
0: Ándale, así no, les dicen ahora.
3: Sí, güey.
0: También había globos meteorológicos, es que era muy en Venezuela.
2: Saber el clima durante el temblor.
3: Mira, sí,
0: porque en Venezuela. En Venezuela también vieron eso, compadre Pop.
3: Ah, también andaban checando allá. Es que en todo el mundo terrible.
4: Velo, por favor.
3: Mira, dice. Se trataba de dos globos meteorológicos, también conocidos como los globos sonda, utilizados para transportar equipos hasta la estratosfera y recopilar información sobre las condiciones de la atmósfera. Estos dispositivos llevan una radiosonda que permite medir variables como temperatura, presión, humedad y viento. En este caso, su presencia estuvo relacionada con la necesidad de realizar mediciones atmosféricas después del fuerte evento sísmico registrado en el país. Y sí, en la plataforma Flyradar 24, que es la que te dice dónde van esos vuelos, los vuelos, avionetas y todo lo que está en el cielo, identifica esos objetos en ese tramo donde lo vieron.
4: Las coordenadas.
3: Entonces, Simón, pasaron las coordenadas, sí eran esos globos meteorológicos. Y la gente bien paniqueada y andaban pidiendo préstamos y todo. O sea, acá el mundo, ya no van a atacar, decían.
4: Sí.
3: Simón, pero no.
4: Pero siempre se ven eventos de ese tipo cuando hay una catástrofe.
0: Pero te digo que los vieron también en Venezuela. O sea, ¿qué rollo? ¿Qué es esa madre?
3: Ahora, ¿será cierto? ¿Será mentira?
0: Mira, si la gente los vio es neta, güey, globos meteorológicos. Pues ¿Qué tiene? Qué casualidad que se vieron en Venezuela y ahora también se ven en Colombia. Y también creo que cuando tembló en México bien fuerte hace unos años también los vieron ahí.
4: En los tsunamis también se ha visto.
0: Y ¿quién sabe qué será esa madre? Pero te digo algo, güey, los gobiernos saben de qué se trata, güey.
3: Sí, claro.
0: A mí lo que más me impactó de ese terremoto es de esa iglesia que no se cayó y se estaba moviendo como gelatina. ¿La vieron, chamacos?
3: No, pues es que estaba...
2: Yo nomás que se le miré como que se le cayó un castillito, ¿no,
0: chiquito? Sí, pero estaban diciendo, no, pues que el poder... la protección divina y no sé qué.
3: Sí.
0: No, y habló un ingeniero donde dice, no, nada de protección divina, es como se construía antes y como se construye ahora.
4: Sí.
0: Porque antes sí sabían hacer las estructuras para que aguantaran.
2: Ahora ha habido mucho chanchuy y bajan el costo de construcción.
4: Te roban el dinero.
2: Por hacerlo más
4: económico.
2: Entonces embonchan pues dinero.
0: Entonces por eso aguantó la iglesia. En fin, ahora voy con yo. Bueno, dicen que hay mucho desempleo en los Estados Unidos. Pero les voy a decir, ¿ustedes han oído lo que significa NILF, compadre Pop?
3: NILF. Son las señoras ya grandes, ¿no?
0: No, NILF, con N, güey.
3: Ah, con
2: ya
3: N.
2: Ya sabía que iban a salir con
3: N. No sé.
0: ¿Qué es? Significa Not in the Labor Force. Es un término muy importante en las estadísticas laborales de Estados Unidos. ¿Qué significa esto? Una persona está clasificada que no está en la fuerza laboral cuando no tiene empleo y tampoco está buscando activamente trabajo. Y ahorita, por ejemplo, hay muchos trabajos. Y no los están llenando. Imagínate, desde hace 12 años, por cada 5 personas que se retiran en Estados Unidos, solamente 2 entran a la fuerza laboral. Y están creando huecos y que no pueden llenar y están causando pues estrés. Y los CEOs de compañías como Ford están desesperados porque no llenan esos puestos. Imagínate, Ford en las ensambladoras tiene puestos que no necesitan diplomas universitarios ni una gran preparación de $120,000 al año. Y con seguro médico y nadie aplica para esos trabajos. Lo mismo también en la industria de armamentista. Están solicitando puestos de trabajo y nadie llena esos puestos de trabajo. Actualmente se dice que hay, escuchen bien, chamacos, 7.4 millones de trabajos por llenar. Y bueno, no los están llenando. O sea, en Estados Unidos, ese es el dato nada más del mes de junio, donde la tasa de desempleo se fue de 4.2. Pero están, ahora caigo en cuenta que están desempleados porque quieren.
3: Pues es que se me hace que no quieren trabajar ahí, güey. Porque a lo mejor ya han trabajado y no ha de ser lo mejor, pues. Han de pagar poquitos, porque una cosa es que hay mucho trabajo terrible y otra cosa son los beneficios y el tipo de sueldo.
0: Si se te hace poquito, $120,000 al año con beneficios.
3: Pues a mí sí.
2: Ya quisieran en México eso.
0: No manches, güey. ¿Cómo es posible? ¿Cómo
3: aquí estamos ganando más terrible posible? Y en el aire acondicionado.
0: Exactamente. Pues bueno, hay trabajos. Hay 7.4 millones de puestos abiertos para trabajar. O sea que si hay jale, lo que no hay es gente que quiera trabajar.
4: Mientras haya welfare, todos, nadie va a querer
0: ese
4: trabajar.
0: Ese es el problema. Ándale,
4: pues, ya que quiten todos los beneficios de asistencia social, vas a ver.
3: Ya no vamos a querer trabajar, dice el chico.
0: Como dicen en la iglesia, es justo y necesario. 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
0: Volvemos con la nota macabrona al aire con el Terrible.

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0: 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Muchas gracias, mi querido Eric, por su tiempo.
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1: Vámonos hasta Sonoita, Sonora, que está justo en una zona que pues está cerca de la reserva de la biosfera El Pinacate y el Gran Desierto de Altar, una región de paisajes volcánicos, dunas enormes y desierto muy aislado. Y la reserva se encuentra entre Sonoita, Puerto Peñasco y San Luis Río Colorado. Además existe una localidad llamada el Desierto de Sonora en el municipio de General Plutarco Elías Calles, cerca de esa misma región. Y ahí, a las afueras de Sonoita, es donde pasó esta historia que les voy a platicar. Y es de una morra que se llama Nayeli. Pero los habitantes de esa zona pues la conocían porque era una mujer que quería mucho ese lugar y lo estaba protegiendo, porque hay personas que querían comprar unos terrenos grandísimos para hacer un desarrollo turístico. Bueno, pues ahí a esta mujer, que era Nayeli, era una mujer fuerte y muy respetada por su comunidad. Su familia había vivido en esas tierras durante generaciones y conocía cada camino y cada planta y cada pozo de agua. Y bueno, y todas las cosas que querían cuidar, ¿no? En esas reservas habían como pues escritos antiguos de hace cientos o miles de años de las comunidades indígenas que vivieron antes, ¿no?
2: Simón.
1: Y ella pues estaba completamente en contra de que se desarrollara, a pesar de que decían que iban a traer oportunidades de empleo, de que el mundo tenía que conocer eso, que pues era muy interesante tener una comunidad turística en Sonora para que la gente conociera el estado y su riqueza. Pero ella, y pues la mayoría de la gente de su comunidad, de los nativos, se oponían. Para ella aquel desierto no era simplemente un pedazo de tierra, era su casa. Era donde estaban enterrados sus antepasados y lo único que pensaba dejarle a sus hijos. Hasta que un día llegaron unos hombres de la ciudad con camionetas nuevas, maquinaria y mapas. Y ellos eran los que querían construir el enorme complejo turístico en medio del desierto. Hoteles, casas de lujo, caminos y restaurantes. Que ellos decían que no iban a violentar mucho la infraestructura de ese lugar y pues las cosas turísticas que querían preservar e históricas, ¿no? El proyecto iba a cambiar completamente la zona. Los empresarios ofrecieron dinero, mucho dinero, pero Nayeli se negó. Le dijo que esas tierras no estaban a la venta, pero ellos le dijeron, pues, ¿quién eres tú? No eres la dueña. Nosotros ya tratamos con el gobierno del estado y el gobierno le dio visto bueno, se va a traer infraestructura, dinero al municipio, etcétera. Los hombres se fueron, pero regresaron unos días después, pero esta vez ya con abogados, y después con policías y finalmente con la maquinaria. Comenzaron a derribar árboles, a abrir caminos y la comunidad protestó, pero nadie podía detenerlos. Hasta que una noche ocurrió algo extraño, chamacos.
2: A ver, ¿qué ocurrió? ¿Pasó? Terrible.
1: Uno de los trabajadores estaba manejando una excavadora cuando vio algo cruzando frente a las luces y pensó que era un coyote. Frenó porque pues no quería matar al animal, bajó de la maquinaria y comenzó a caminar detrás del animal para espantarlo. Pero el coyote se detuvo, lo miró y entonces se levantó sobre sus patas traseras y el trabajador se quedó paralizado porque frente a él había una criatura enorme como un coyote por tres, para explicarlo de alguna manera. No sé,
2: oh, si así de enorme.
1: Pero el coyote tenía el cuerpo de mujer. Y pues el hombre salió corriendo y les contó y le dijeron, pues no estés pisteando cuando trabajas y asunto arreglado, ¿no?
2: ¿No están las mujeres o qué?
1: Al día siguiente el compa cueteó el trabajo y los demás se burlaron de él. Hasta que comenzaron los accidentes, una máquina apareció completamente destruida con la persona que la manejaba pues como comida del pescuezo. Después otra persona. Y los cables eléctricos fueron arrancados durante la noche y una camioneta apareció volcada a varios kilómetros del campamento, también desvivido la persona que lo venía manejando.
2: No manches.
1: Y los trabajadores comenzaron a negarse a entrar al terreno después del atardecer.
2: Pues sí.
1: Decían que escuchaban algo caminando alrededor de las casas de campaña. Obviamente la gente de arriba, los del gobierno y los jefes de ellos, pues no les iban a creer, pero no estaban en el lugar. Primero escuchaban pasos, después gruñidos y finalmente un aullido de coyote. Pero no era el aullido de un animal, según las personas que lo cuentan, era el aullido que parecía salir de una garganta humana. Los empresarios pensaron que alguien se estaba tratando de hacer algo para sacarlos del lugar y asustarlos, así que contrataron guardias armados. ¿Y qué creen?
3: ¿Qué pasó?
4: ¿Qué pasó?
1: ¿También una mató? Noche cuatro hombres se quedaron vigilando el campamento y a las 2:17 de la madrugada escucharon algo. Y bueno, eran ruidos, fueron a ver lo que parecía, que era lo que estaba por ahí. Y entonces apareció ese coyote o lo que fuera entre las máquinas. Los cuatro levantaron sus armas y empezaron a disparar. Y antes de que dispararan 3-4 veces, ya uno estaba tirado, el otro aventado. Dice que la madre esa los agarraba y los aventaba lejos. Que estaba grandísima, tenía los ojos brillantes como rojos, el cuerpo cubierto de pelo oscuro. Ese era un coyote, pero a la vez las personas que sobrevivieron dicen que no era coyote. Que sus manos parecían
4: que se parecía a un coyote.
2: Como un hombre lobo debe haber sido.
1: Sí, uno de los guardias disparó, la criatura desapareció en la oscuridad. Y obviamente estas cosas se fueron documentando por el 2003 allí en Sonoita. Los hombres corrieron detrás de la criatura y encontraron algo que los dejó aterrados, chamaco.
3: ¿Qué?
4: ¿Qué?
3: ¿Qué?
1: Una huella. Pero no era completamente de lobo, tenía 5 dedos como una mano humana. La policía comenzó a investigar y todas las pistas llevaron a una persona.
2: ¿A quién, terrible?
1: A Nayeli.
3: Nayeli.
1: La mujer que se había opuesto al proyecto desde el principio. Fueron a buscarla, pero cuando llegaron a su casa no estaba. Encontraron únicamente un pequeño collar de su madre, una fotografía antigua. Y en la fotografía aparecía Nayeli cuando era niña junto a su abuelita. Y atrás había una frase escrita: cuando la tierra sea amenazada, la hija del lobo regresará. Eso decía, es lo que dicen que decía. La policía pensaba que se trataba de una superstición, pero esa misma noche desapareció uno de los principales empresarios del proyecto. Su cuerpo nunca apareció, solamente encontraron su sombrero a varios kilómetros del campamento. Y alrededor del sombrero había huellas, las mismas huellas de 5 dedos. Y el proyecto finalmente fue cancelado, muchachos. Las máquinas fueron retiradas, los trabajadores se fueron a su casa y Nayeli nunca volvió a aparecer. Pasaron los años y la comunidad recuperó sus tierras y el lugar quedó intacto, pero los habitantes aseguran que ese coyote o lo que fuera era Nayeli protegiendo la reserva de donde había nacido y habían estado por generaciones.
3: Era Nahuala.
1: No era Nayeli.
3: No, Nahual. Acuérdate que las historias de los antepasados aseguran que son chamanes que se convierten en nahuales.
4: En sí, animales, ¿no?
3: Sí.
1: Exactamente. Pues bueno, hasta el momento nadie sabe qué pasó con Nayeli. Nadie sabe, o sea, ciencia cierta que Nayeli se convertía en coyote o lo que fuera. Y nadie sabe quién desvivió a tantas personas y quién hizo que se fueran los desarrolladores del lugar. Pero lo que cuentan allí en Sonoita es que Nayeli se convertía en esa cosa y que pudo proteger sus tierras. Esta fue la nota macabrona al aire con el terrible.
2: Dile a la Nayeli que tengo unos terrenos que ocupo que me cuide. Que me los andan queriendo
3: de veladora, ¿sí?
1: Pero esos no son históricos.
3: Se vayan a la aguacatera allá a Michoacán.
1: No, ya mandó el gobierno soldado, chicos.
3: Ya.

0: Buenos días, buongiorno, ¿cómo andamos? ¿Tú te ven?
1: Al millón y pasadito, doctor Z, cuénteme todo el chisme que Donald Trump anda abogando por el... No puede con la guerra con Irán, pero ahora anda defendiendo a Gianni Infantino.
0: Dijo que sería un error quitar a Gianni Infantino luego de todo el éxito económico y los billones que dejó para el ente. Y pues sí, materialmente lo defendió en un día en el cual la Confederación Asiática con CACAF y desde luego también la UEFA le piden materialmente que ha hecho mal las cosas y lo están encaminando a la puerta. Lo único es que en la carta no le piden la renuncia, ¿no? Pues ya lo único que falta es pedir, ¿sabes qué? Dimite y se acabó el asunto. Ahora, si van a votaciones en este momento, de las 211 asociaciones que integran la FIFA, 136 votos serían en contra. Toda la CONCACAF menos un país que somos nosotros, pues resulta ser que están en favor de que se vaya, ¿no? México está en contra porque dicen que le prometieron que nos iban a sacar de esta. Esa yo no me la trago, pero bueno, no sé si tú te la tragues, Chico Morales o Pop. Porque les prometió que lo iban a llevar a Conmebol a México. Si aquí apenas luego andamos cascabeleando para calificar una, imagínate allá en la Conmebol, ¿sí o no?
1: Sí. Pero que lo iban a llevar para que participe en la Copa América o eso, o para eliminarse ahí.
0: No. Para salirnos de la CONCACAF y ser parte de la Conmebol, o sea, ser el país que nos integráramos allá.
1: A ver, doctor, con Venezuela y todo. Yo lo vería muy bien para México, porque tendría que subir su nivel de fútbol. A ver, tendría que subir su nivel de fútbol a WIT.com, ¿o no, doctor?
0: Pues yo, la neta, no me sentiría cómodo allá. ¿No ves cómo se pican los ojos? O sea, allá hay dos países gargantones que son Argentina y Brasil. De ahí en fuera todos los demás son comparsas. Las hacen como quieren y todo. Acá México es de los gargantones, o era de los gargantones, porque luego de que tú te le echas encima a la CONCACAF, que es tu ente rector de la zona, ¿cómo te vas a poner a pelear con el dueño de tu casa, Chico Morales? Si la dueña de la casa dice esto, y es razonable esto, ¿no? A solidaridad con la dueña de la casa. Claro. ¿Sí o no?
2: Sí.
0: Pero pues bueno, acá se pelearon. ¿A qué va? O sea, Conmebol, ¿no te acuerdas cómo en Copa Libertadores nos picaban los ojos? Un River Plate teniendo a Caranta de portero, repitieron los penales hasta que ganó River. Esa es la verdad de las cosas, ¿sí o no? Sí. Y de ahí han escrito páginas y páginas de gloria. Está como otros que no quiero decir su nombre, pero que...
1: ¿Por qué tiene que meter a la América? Estamos hablando...
0: No, estamos hablando de un supositorio, o sea, es que aquellos quieren ganar a como dé lugar. Y te digo, Ecuador, Perú, Colombia, Paraguay, Chile, son comparsas, los que mandan. O sea, vas a llegar para que eches la cabeza, por favor, mi Terry. En tierra de ciegos, el tuerto rey, acá somos los máximos, ¿sí o no?
2: ¡Sí!
0: Y a Estados Unidos se nos está poniendo al tirante, sin ver nada más cómo está el tema de la League's Cup. Hablando de la League's Cup, hoy tenemos otros 6 emocionantes y ordenados partidos, unos encima de otros.
3: League's Cup. Este martes comienza la tercera y última jornada de la fase de grupos, y en punto de las 18:30 horas del centro, Columbus Crew enfrenta a Pumas, mientras que en el Bank of America Stadium, Charlotte se mide ante Pachuca. Ambos equipos mexicanos no aspiran a nada. A las 7 de la noche del centro, FC Cincinnati, que encadena una racha positiva de 4 victorias en sus últimos 5 cotejos, enfrenta a los zorros del Atlas, que por el contrario, suma 3 derrotas consecutivas. Media hora más tarde, Minnesota United, que perdió en sus 2 partidos anteriores, choca contra los potros de hierro del Atlante, que suman una victoria y una derrota por goleada. A las 20:30 horas del centro, Real Salt Lake se enfrenta a Juárez FC, que ha dado la sorpresa con 2 victorias. Concluye la actividad a las 9 de la noche del centro, con el duelo entre Tigres y Vancouver Whitecaps. Informó Emir Rangel.
0: ¿Se nos queda algo en el tintero de la League's Cup, sí o no? Vaya susto lo de Cruz Azul. Despegan del aeropuerto de Nueva York, todo listo, vámonos, vamos con destino a Chicago. Última parada de la máquina, jueves, que estará jugando allá en contra del equipo del Chicago Fire. Pero en el vuelo les dicen, señores pasajeros de la máquina, yo sé que son campeones, tenemos que hacer un vuelo, nos vamos a desviar porque tenemos un problemita en el avión y vamos a aterrizar en Minnesota. Dicen, Terry, a mí no me creas, que todos los del equipo cementero apretaron el asterisco. Porque en ese momento, te imaginas, está fallando el avión. ¿Tú te espantas, sí o no?
2: ¡Sí! ¡Claro!
1: Pues imagínate, ya sí, muchos estaban diciendo, bueno, lo bueno es que ya supimos que se siente ser campeones.
0: Nos vamos a retirar campeones. No, aterrizaron sin ningún problema. Pero ya es el segundo avión que tiene problemas, ¿eh? El primero fue con el de los Tigres. Hablando de Tigres, qué chula camiseta de visitante. Todo en azul, luego las letras amarillas, la U aquí del lado izquierdo del corazón, la U esa, no, espectacular lo que sea de que han, ¿sí o no?
2: ¡Sí!
0: Chivas están salvados, regresaron ya los campeones, sub-20, con esto llegarán goles y goles y goles garantizados, ¿sí o no?
1: Ah, o sea que no ganaban porque no estaba Camberos.
0: Eso es lo que dicen, si Camberos no es ni titular ahí, ¿no?
1: Por eso es lo que te estoy diciendo, se andan buscando, no, anda, alga, ¿sabe qué? Ya está pasando algo en el vestido de Chivas, no es normal, güey. No es normal que un equipo que estaba de superlíder la temporada pasada, claro, anden ahorita arrastrando las patas, como la canción del Larry.
0: Digo, y luego el técnico se pone en eso allá en Puebla, de que no, le estamos diciendo la contundencia. ¿Qué nos importan las Chivas cuando dieron a conocer que la temporada 2026-27, el próximo 20 de octubre, va a abrir con un partidazo? El equipo de LeBron James, los 76 de Filadelfia en contra de los Knicks de Nueva York. Con eso está abriendo la campaña 2026-27 de la NBA. Y para Navidad, suena distante, pero ya está a la vuelta de la esquina de Navidad. ¿Sí o no?
2: Sí.
0: Ve a la tienda grandota, ya está todo lo que es de
1: esta ahorita época. Ya están los disfraces, ¿no? Ya,
0: disfraces y todo, ¿no?
1: Exactamente.
0: Ya al rato no tarda salir lo de Navidad. Bueno, el día 24, el día de Navidad, Spurs San Antonio en contra de los Knicks de Nueva York, Miami Heat en contra de los Celtics de Boston, 76 en contra de los Lakers, Oklahoma City, Thunder, Timberwolves de Minnesota, Denver Nuggets en contra de los Guerreros de Golden State, ahí estamos. ¿Qué nos importa eso cuando los Dodgers debutaron a Tarik Skubé, los chicos de azul? ¿Sí o no?
2: ¡Sí!
1: Y ganaron de panzazo, así como pasar el examen con 6.
0: Pues, bueno, no era nada fácil, acuérdate que la temporada está apretando, ya estamos entrando a la recta lejana y los equipos comienzan a echar toda la carne al asador. La pizarra final el día de ayer, el equipo de los Dodgers de Los Ángeles derrotaron 6-5 a la escuadra de los Kansas City Royals. Filadelfia, los Phillies, 6-5 a los Cardenales. Ahí estuvo el sinaloense Luis Gastelum, ejecutó un buen relevo con 4 outs, 3 de los cuales fueron ponches ante el equipo de los Phillies de Filadelfia. Y hoy viene la actividad con el equipo de los Cachorritos de Chicago en contra de los Nacionales a partir de las 5:45 p.m. 45 minutos centro, allá en la casa de los Nacionales. Y también otro equipo que anda gargantón son los Medias Blancas de Chicago, estarán en contra de los Red Sox y estarán jugando en la Ciudad de los Vientos. Hoy hay que hablar de la pelota caliente porque es lo de moda, ¿yes or no?
2: ¡Yes!
0: Oye, la última, ¿sí te cabe una chiquita, Pop?
2: Pero muy chiquita, doctor Z.
0: Bueno, Jeff Bezos es el único para lo que hay, carnal. Jeff Bezos quiere comprar, va a asociar con menos gargantones y quiere comprar el Liverpool, caray, o sea.
2: Ándale.
0: Feria es lo que sobra, ¿sí o no? Sí.
1: La neta genera más feria si se pone a ver el América con todos los partidos que hacen en Estados Unidos que ese partido de Liverpool. Yo no sé por qué Jeff Bezos no compra el América.
2: No más, qué barbaro.
0: No digamos
2: este
0: pavadas,
2: hombre.
0: Córtanos no, las piernas antes de que sigamos diciendo pavadas. ¡Deportes!
4: De nuestros corazones.
0: Segmento deportivo, cultural y mitotecno traído a ustedes por cortesía, amistad, generosidad de los amigos de los Mensajeros de Fe. 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Que están castigados, papi y mami. Claro que se puede. Hay que pedir perdón y decir causas. Son los Mensajeros de Fe.

0: A toda la gente que nos sintoniza ya en la Florida, en la 105.3, la Z en Sarasota, Florida. También gracias. Ahí está el compa Ezequiel.
1: Chequelón.
0: Ezequiel, se llama Ezequiel Elizararaz. Ese apellido nunca lo había oído yo, Elizararaz.
2: Elizararaz.
0: Saludos también para toda la gente de Bakersfield. Allá nos escucha nuestro compa, el Chulito Román. Dice, hey, acabo de abrir un car watch, mándame un saludo. Ahí está un saludo para toda la gente de Pro God Car Watch, que está en el 1015 de la Sur H Street en Bakersfield. Dice, lo acabo de abrir, apóyame. Ahí está, un saludo, compadre, gracias por escuchar. Ahí en la grupera de Bakersfield, creciendo más al aire con el terrible Dr. Z.
3: Saludos,

0: estas interacciones con sus seguidores, y bueno, ha tenido mucho éxito. Él es Rafa Carvajal, es ingeniero en bioquímica y está aquí con nosotros para hablarnos de algo, porque está haciendo mucho calor en todos los Estados Unidos, también en algunas partes de México donde nos escuchan, y vamos a hablar de las albercas, porque está muy chido echarte un chapuzón, nadar sabroso, pero tú no tienes idea de todo lo que te puedes encontrar en el agua de las albercas, y es el tema que vamos a tener el día de hoy. Rafa, bienvenido, ¿cómo estamos?
1: Contentillo por la invitación.
0: No, pues muchas gracias.
1: Gracias por estar con ustedes.
0: Bien, bueno, háblanos de las albercas, porque está bien padre refrescarte en el calorón, pero de repente también puedes salir bien enfermo de ahí. ¿Qué es lo que vive en el agua de cualquier alberca?
1: Mira, fíjate, te tengo un dato curioso para empezar, porque generalmente cuando uno llega a las albercas huele ese olor, pues, característico, que dice uno, huele a alberca, que se parece como al cloro. De hecho, es parte del aroma es el cloro, pero es que sí se huele un poquitín diferente. ¿Sí te has dicho eso?
0: Sí, cómo no, sí, sí huele diferente.
1: Mira, resulta que lo que huele ahí es un compuesto derivado del cloro, se llama cloramina, y ese cloramina reacciona el cloro con algunos compuestos orgánicos, como puede ser la pipí, la mugre de la piel, el sudor, algunos honguitos que tienes por ahí en los pies. Pues lo que hueles en realidad es la reacción del cloro con algunas sociedades que tenemos en el cuerpo, generalmente la pipí.
0: Válgame Dios. Entonces, independientemente de cuál alberca te metas, vas a encontrar orines disueltos entre el agua. Y puede ser la alberca más elite y más sofisticada.
1: Todo huele igual, y es que yo quiero hablar de eso. Mucha gente no tiene la costumbre, y se nos dice mucho de todas las albercas, que debemos enjuagarnos antes de entrar a la alberca, e ir al baño antes de entrar a la alberca para no hacerlos ahí.
0: Exactamente. Ahora, ¿qué tipo de enfermedades puedes obtener o puedes en una alberca? O sea, ¿de qué te puedes enfermar porque te infectaste en una alberca o porque te enfermaste en ella?
1: Ah, mira, las enfermedades con las que te puedes, generalmente las infecciones que puedes agarrar en la alberca están relacionadas con infecciones en el oído, en los ojos, en la piel y en el estómago. Uno de los microorganismos que más causa infecciones, que más lata dan, se llama Cryptosporidium. Cryptosporidium, y es sobrevive mucho en el agua clorada, por eso da mucha lata y produce malestar estomacal, ¿sí? Otro que es muy común, inclusive lo encuentras hasta en los tacos de la calle, así, es el norovirus y la yardia, ese también produce malestar estomacal. Y luego está la pseudomonas aeruginosa, que es la que te da el famoso otitis, las infecciones en los oídos, es que se le dice la enfermedad del nadador, es causada por unas pseudomonas. Y luego ya está, por ejemplo, la E. coli, que se encuentra pues en las heces, en la pipí, en el sudor, que también produce malestar estomacal. Y hay una que se llama Legionella, un microorganismo que se llama Legionella, y ahí se encuentra, pero principalmente en albercas chiquitas o en los jacuzzis.
0: Válgame Dios, sí, oye, qué bárbaro. Uh-huh. Y tú, bueno, tú, conociendo toda esta información, ¿tú sí entras a una alberca?
1: Pues es que a todos nos gusta. A ver, es como los tacos de la calle, tiene que ser uno de la vista gorda. Pero sí, hay maneras de fijarse, de cuáles albercas son un poquito más seguras que otras. Por ejemplo, no debe estar el agua turbia, no debe de oler mucho lo que les decía al principio, por eso lo mencionaba, no debe de oler tanto cloro, o ese olor característico de las albercas. También, pues no debe haber tanta gente, debe haber un control de cuántas personas entran por hora a la alberca. Pero básicamente es eso, fijarte en qué tan turbia está el agua y que no huela tanto a cloro.
0: Exactamente. Entonces, esas son las recomendaciones. Rafa Carvajal, muy buenos datos y gracias por compartirlos con nosotros. ¿Cómo te puede seguir la gente en tus redes sociales?
1: Ah, en cualquier red social me pueden encontrar como @soyRafaCarvajal. Y si tienes por ahí chavitos en high school, en secundaria, en últimos años de primaria, tengo un canal nuevo que se llama Rafacilito. Y ahí explico química para chavitos que apenas están empezando a estudiar temas de ciencias.
0: Rafacilito. ¿Cómo se llama? ¿Rafacilito?
1: Rafacilito, ajá. Rafacilito. Temas fáciles de ciencias.
0: Si quieres que ustedes aprendan de química, váyanse a Rafacilito. Muchas gracias, Rafa. Nos escuchamos pronto.
1: Saludillos, gracias.
0: Un abrazo, bye.

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1: ¿Qué pasa? ¿Qué pasa en la Bahía?
2: Lo que pasa es que un martes 11 de agosto, autoridades de Oakland investigan un aparente caso de hit and run después de que una mujer fuera atropellada y muriera en el lugar. El accidente

0: ocurrió cerca de la iglesia Mount Tabor Baptist en la zona de la 73 Avenida y Garfield. La policía informó que la víctima era una mujer, pero su identidad todavía no ha sido revelada. Las autoridades piden la ayuda de cualquier persona que haya visto algo para esclarecer este accidente. Un hombre de la bahía se llevó una gran sorpresa al descubrir que varias de las guitarras robadas de su bodega en Antioch estaban siendo ofrecidas para la venta por internet. Los instrumentos habían desaparecido mientras el propietario se encontraba en medio de una mudanza, pero la historia dio un giro cuando un dueño de una tienda de música reconoció algunas de las guitarras y ayudó a rastrearlas. Ahora la policía está siguiendo el rastro de estos delincuentes. Voluntarios regresaron a Oakland Hills para buscar a Amy Hilliard, una dueña de una cafetería que desapareció hace más de 4 meses. Alrededor de 40 personas recorrieron los senderos de Redwood Regional Park durante el fin de semana, tratando de encontrar alguna pista. Hilliard fue vista por última vez el 25 de marzo y desde entonces su familia y voluntarios han mantenido la búsqueda. Si usted sabe algo, repórtelo inmediatamente a la policía de la área de la bahía. Para el aire con el terrible les informó Chico Morales.
1: Mónica Alexandra.

0: puede convertirse en tu fuerza. Las dificultades pueden dejar aprendizajes que después te van a hacer más fuerte, más preparado y más inteligente para preparar, para que afrontes los retos que siguen.
1: Ah, qué bueno.
0: Exactamente, todo lo que te está pensando ahorita te deja una enseñanza. ¿Sí o no, chamaco?
2: ¡Sí, oh!
0: Oigan, no están para saberlo ni yo para contarlo, pero ¿qué creen?
1: ¿Qué?
0: Arrestaron a un compa porque pues él era muy chistosito y se le había ocurrido una idea chistosa, ¿verdad?
1: ¿Qué?
0: Un hombre de 26 años se subió al techo de un hospital vestido con la túnica negra que recordaba a la parca y con la hoz esa que tenía, güey.
1: Sí, guadaña.
0: Y se ponía a ver. Se llama guadaña.
1: Sí.
0: Y se ponía a ver, se ponía ahí a ver las ventanas del hospital.
3: Sí, lo miré, güey.
4: Oye, qué loco.
0: O sea, literalmente no estaba cometiendo ningún crimen, pero estaba espantando a mucha gente.
3: No, oye, sí, pero lo detuvieron sí. Porque estuvo 50 minutos parado, güey, enfrente del otro hospital, así en el techo, y sin moverse. Y si se mira bien cardiaco. Lo que no nada tener que hacer.
0: Imagínate, Chico Morales, tú que estuvieras a punto de entrar a tu operación y en la ventana vieras esa
1: mano. No, pues ahí que es. Si antes de operar me vi un mendigo pajarito negro y dije, ya valió.
4: Se metió una palomilla, ¿no? De esas negras.
3: Un chanate, chico.
1: Hombre, casi se muere uno.
0: El sujeto estaba observando a todo desde lo alto, hacía ruidos extraños y hasta llevaba un objeto alargado en las manos porque parecía la guadaña. O sea, que tú dices, al final la policía logró pues hacerlo bajar. El hombre explicó que no iba disfrazado de la parca, sino de un cuervo. Y ya, pues, se terminó declarándose culpable por alterar el orden público y recibió una multa de 200 libras esterlinas. Sin duda, una visita al hospital que nadie esperaba, ¿no?
1: Le hayan dado una pamba entre todos los enfermos.
3: Sí, ¿verdad? Mira, si tenía ganas de disfrazarse, se hubiera disfrazado de payaso, hubiera ido a visitarnos, un lobito, algo.
1: Hecho su espectáculo y alegrar a los enfermos.
0: Ajá. Bien, pues vámonos ahora a. Bueno. Ahorita, últimamente, las chicas andan desatadas, ¿verdad?
3: Oh, sí.
0: Fíjate, una oficial de correcciones en la cárcel, ¿sabes cuáles son esas, no? Las que controlan que los presos se anden portando bien.
3: Simón.
0: Sí. Que anden haciendo desmanes. Hay hombres y mujeres, ¿no? Quedó arrestada por tener relaciones íntimas. Más allá de lo normal. Con
1: maritales.
0: Con presos, pero no solamente con uno, sino con uno y con el carnal de él.
3: Ah, agarró los brothers.
0: No. Ajá.
1: Arrasando con la familia.
0: Sí, exactamente. Fueron arrestadas, pues esta muchacha fue arrestada junto con los vatos. Bueno, los vatos ya estaban arrestados.
4: Ay, no me digas.
3: ¿Lo volvieron a arrestar o qué pedo?
1: Lo sacaron y dijeron, nos quedan arrestados.
0: Jay Gascón, de 25 años, y también Ellie Watson, otra misma, de 27, fueron pues arraigadas por tener relaciones sentimentales con dos vatos. Y los vatos los estoy viendo y están pero más feos que un murciélago haciendo gestos porque tiene agruras.
3: ¿Y ellas cómo están?
0: Pues a lo que se ve en la foto no está mal.
3: Oh, se ve. No se ve tan. El vato sí se mira muy feo.
0: El vato no, pues el,
3: sí se mira como el murciélago haciendo ñaña.
1: Más feo que un cólico.
4: A lo mejor le gustan feos.
3: No, sí, güey. Sí,
1: ah, tienen, no, sí califica.
3: Para unos jalones de greña, güey.
0: Pues sí. ¿Qué no pueden encontrar vatos afuera?
3: No, pero ahí están
4: a
3: la mano.
4: A lo mejor es un fetiche ahí nomás.
3: No, sí, el vato ese sí
1: estaba haciendo su obra del día.
3: Parece cavernícola ese.
0: No manches, pobrecitos, güey.
1: Ese güey a digital, el güey.
0: Bueno, pues y la separaron, perdieron su jale, la separaron del cargo y pueden enfrentar cargos criminales por andar teniendo relaciones con estos tipos. Ellas dicen pues que se dejaron llevar por la pasión y que son buenas personas y que su dulzura los conmovió.
3: Vamos a ver,
4: le va a decir el juez, comprende, mijita, no me
0: había hasta donde yo veo aquí en la información no se ve que estén casadas, ¿verdad?
3: Mándame el nombre para correrles el historial.
4: Ay.
0: Y exactamente, las dos recibieron o podrían recibir hasta 12 meses de cárcel por andar de calientes adentro de la prisión.
3: No manches, imagínate que las metan a la cárcel y que luego el que las cuida a ellas les dé amor también, güey.
1: Sí.
3: Les dé pasión y que los agarren a la cárcel y que así sea un círculo vicioso.
4: Otros 12 años.
3: Simón.
4: 12 meses, digo.
1: Las morras deberían de haber alegado que estaban tratando de sacar información a los vats, ¿eh?
0: Una defensa, algo, ¿no?
1: Sí.
0: Es que, pero bueno, en fin, esto es lo que está pasando. Esto pasó en una cárcel de North, ahí en el estadio, en el estado de Virginia.
3: La clave siempre va a ser, es que me amenazó y me dijo que si yo decía algo, iba a atentar contra mi familia. Ándale.
0: Y mi amiga también.
3: Y a mi amiga también.
4: Sí, ándale.
3: Y nos tenía amenazadas. Mija, te faltó colmillo, mija.
1: Sí.
0: Y en una nota chiquita, muchachos, pongan atención, mujeres que están escuchando. Acaban de descubrir que los hombres se aburren solamente después de 23 minutos de ir de compras con sus esposas.
1: No, yo al entrón, al mall.
3: ¿Al entrón?
1: Al entrón.
3: ¿En cuánto entra?
1: Sí, yo me voy a otro lado.
0: ¿Cuánto tiempo te aburres cuando te lleva a tu esposa a comprar tu compadre?
3: No, inmediatamente que me meto a la tienda.
0: ¿En cuanto pones un pie ahí?
3: Sí, güey.
0: Pero a ver, Jennifiera. ¿Por qué quieren que vayamos con ustedes?
1: A pagar.
0: No, pues aparte de eso, ellas tienen su tarjeta. Claro, deben de tener su tarjeta. ¿Para qué?
3: Y luego dijeras tú, te aceptan la opinión. Te dicen, ¿cuál te gusta más? ¿Esta, la roja o la azul? La azul, me llevo la roja. No manches, güey.
4: Sí, mira, es que es un todo medidor, pero a la inversa.
3: Sí. Sí, no, como que quieren traer a alguien que les cargue la voz.
0: A ver, pero Jennifer, explícanos, ¿para qué quieren a huevo que estemos ahí?
3: Para que andes haciendo lo que a ti te gusta, güey.
1: Aparte del raite.
0: Para convivir. Aparte de eso. Ya no podemos convivir en otro lado.
4: Ay, pues es lo mismo. Es como cuando tú vas a ver un partido y dices.
0: Porque yo no te llevo el partido cada fin de semana, Jennifer.
4: Ay, ya no me digas que las mujeres también te llevan todo el fin de semana. No seas mentiroso.
3: No. A mí me gusta, sí, a veces, a ratitos, pero. De ir todo el día de shopping con ella. Cuando va a hacer eso, le digo que le vaya bien. Necesitas espacio, mi amor. Le digo, tómate tu tiempo. Tómate un café, disfruta el espacio y todo. Y hay veces que vamos juntos y yo me voy a otro punto y ella le da la vuelta. Ay, y igual. Le espero yo.
0: Ya, está bien. Eso voy a practicar eso. Bueno, pues regresamos con más al aire con el terrible. Viene una troleada.

0: Estamos de regreso al aire con el Terry. Es momento de hacer la troleada. Tenemos el número de un vato que nos mandaron a Rob el Terrible Show, que en todo el trabajo se las da de que anda hablando con muchas chicas, que todos lo pretenden, que es el galán del pueblo, que más guapo que He-Man, que Luis Miguel, que Luis Miguel pues es imperfecto al lado de él.
1: Okay. Imperfecto.
0: Entonces aquí tenemos, vamos a hacerlo caer en una troleada. Aquí tenemos a Sofi con nosotros. Sofi, bienvenida. Gracias por estar con nosotros.
2: Hola, ¿cómo están? Por aquí saludándolos, qué rico escucharlos y estar con ustedes acompañándolos.
0: Muchas gracias, es un placer para nosotros hablar contigo también. Mira, vamos a regresar y le vamos a hablar a José. Tú lo único que vas a tener que hacer es entretenerlo en el teléfono, y cuando ya lo tengas ahí como 2 o 3 minutos, le cobras $500. Y le dices que la llamada no es gratis.
2: Órale.
0: Y como el vato tiene un defecto, que es casado, entonces le dice que si no te paga, le vas a dar la grabación a su esposa.
1: Órale.
0: Regresamos con la troleada al aire con el Terrible. El show del

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marcar y cuando conteste te arrancas, ¿ok? Y cuando lo entretengas 2 minutos, le dices que la cuenta es de $500. Como hotline, nomás que el vato no sabe. Va a pensar que está en su día de suerte. Vamos a marcarle.

0: Sí, bueno.
1: ¿Aló?
0: Sí, bueno.
1: Aló, hola, ¿cómo estás?
0: Muy bien. ¿Con quién tengo el gusto?
1: ¿Tienes el gusto con Sofía?
0: Hola, Sofía, ¿qué tal?
1: ¿Cómo te llamas tú? ¿Cuánto tengo el gusto yo?
0: Me llamo José. ¿Qué tal? ¿Cómo estás?
1: Hola, José. Aquí, pues, queriendo escucharte, queriendo saber cómo estás.
0: Pues bien, bien, pues gracias, me siento muy bien, me así como que me cayó de sorpresa la llamada, pero pues bien, ¿cómo estás tú?
1: Bien, papi, pues yo no sé por qué te sorprendes, eres un hombre sexy, quiero escucharte, eres un hombre atractivo, me llamas la atención.
2: Ah, no manches.
0: Wow, bueno, me siento halagado, ¿verdad? Por esas palabras, pero cuéntame, ¿y cómo tienes mi información? ¿Cómo agarraste mi información? Me extraña un poco.
1: Eso no se dice, ¿cómo se te ocurre? Sí, quiero sorprenderte, quiero que pues, conocer más de ti, saber a qué te dedicas, poder tenerte así cerquita con esa voz tan sexy.
0: Bueno, la realidad es que me llenas, ¿verdad?, de mucha intriga, pero pues sigo pensando, o sea, si la voz se me hace conocida, o sea, ¿en qué momento, no sé, nos conocimos, a dónde, cómo agarraste mi teléfono?
1: No importa quién soy yo, aquí lo único que importa es que sigamos hablando, que esto se vuelva, pues no sé, con más confianza, que yo pueda saber un poco más de ti, cuántos años tienes, pues no sé, a qué te dedicas. Definitivamente que hagamos un clic. ¿Qué tal te parece?
3: Y su abuela que se lo crea.
0: Bueno, pues la verdad es que me da un poco de, no sé, ¿no? De pena, pero al mismo tiempo me da un poco de temor, ¿no? Porque pues tú sabes, tantas llamadas telefónicas que existen allá afuera sin saber quién es la otra persona en la línea, pero no sé, si tú estás en la ciudad, no sé, nos podríamos ver, tomarnos un café, no te digo una, algo, un trago, pero porque no sé si tomas, pero no sé, ¿no? Me intriga que me hayas llamado, pero aún sigo insistiendo. ¿Cómo llegaste a mí? O sea, ¿cómo?
1: Definitivamente las casualidades no existen. Estamos hechos el uno para el otro, papacito. Yo te necesito en mi vida, yo necesito que seas tú el dueño de todo lo que yo hago, de todo lo que siento por una persona, y ese eres tú. Necesito cariñito, necesito que estés domingo 7 conmigo desde la mañana, que me sirvas el cafecito, que me hagas un masajito en los pies, riquísimo, que yo pueda sentirte cerquita de mí y que me hables al oído, pues mamacita, qué rica estás.
4: ¡Sáquen a las mugrosas, órale!
0: Ah, no, pero se oye muy bien. Pero oye, pero yo estoy casado, o sea, me da pena, o sea.
1: No importa, mi amor, aquí ella no se va a dar cuenta, no te preocupes, porque yo lo que necesito es que tú digas sí, que te prepares y que esto sobrepase la línea de lo que estamos hablando. ¿Qué tal? ¿Te gusta?
0: Bueno, sí, me encantaría, claro que sí, o sea, se oye muy bien, y pues la realidad es que, pues, no sé, me siento así como que hoy es mi lunes y pues, como dice, no, hay que darle duro a lo que venga, ¿no? O sea que, literalmente.
5: Ay, hijito, tú no sabes con quién te estás metiendo.
1: Escucha, papacito, ¿vos sabes qué quiero yo que me hagas?
0: Bueno, pues, tengo una idea, pero dime, o sea, mira, me siento muy halagado y me siento bien excitado. A ver, dime qué es lo que podemos hacer, porque la realidad es que ya me anda a verte.
1: Bueno, vamos a empezar a llegar a concretar eso. Ya por ahora van $300, porque es que ya llevamos hablando unos cuantos minutos y eso.
0: ¿Cómo,
1: pues,
0: cómo que, cómo? A ver, barájenme la más despacito. ¿Cómo que van $300 por los minutos que vamos hablando? Si me dijiste que querías hablar conmigo y que querías platicar. Ay, papacito, de cómo era.
1: Papacito, usted cree que esto es gratis, ¿no, mijito? Usted tiene que aprender a valorar a las mujeres como yo. Mujeres que sabemos dar cariñito, dar amor. O sea, ¿cree que yo voy a llegar aquí a hablarle a usted bien bonito y que no vaya a soltar? Es más, van $500 en este momento. Estamos avanzando.
0: Oye, pero ¿cómo chingados me estás cobrando si me estás llamando? O sea, ¿qué onda? No se puede. No, tú no me puedes cobrar a mí cuando me estás llamando. No, ¿sabes qué? A la chingada. No, ni más. No.
1: Mira. ¿Sabes qué?
0: ¿Tú me llamaste?
1: Mira, escúchame, vamos a hacer una cosa. Como estás
0: no, no,
1: como
0: no
1: muy,
0: vamos a hacer nada.
1: Barajito.
0: Oye, me están cobrando muy... $600.
6: No llores, no llores. ¿Por qué no eres hombrecito?
1: No me das esos $700 que van en este momento. Voy a llamar a tu esposa y le voy a entregar esta grabación.
0: Ah, entrégale lo que tú quieras, pero yo no te voy a pagar. Tú me llamaste a mí, yo ni te conozco.
1: Te vas a arrepentir, no sabes lo que estás diciendo. Es más, van 800. Así que vayas soltando el billetico, papacito, porque aquí nos vamos.
0: Oye, ¿cómo es que me estás cobrando $800? No, no, ¿qué te pasa? Oye,
1: me debería cobrarte el doble.
0: ¿Pero cómo? Oye, ¿tú luego me estás amenazando que le vas a decir a mi esposa esta grabación? Pero, o sea, qué poca, ¿no? Espérate.
1: ¿Sabes qué estoy?
0: Por lo menos déjame lo más barato, ¿no? La mitad, porque chingada, hombre, me estás cobrando demasiado. Yo no tengo dinero.
1: Ay, no mames. Bizcochito, oye, cálmate. Tú sabes que esto vale dinero. Tú ya contestaste y ya te fregaste. Así que de una vez vas subiendo la tarifa. Mira, agradece que te la dejo en 800 porque me caíste bien. Porque fuiste encantador, divino, precioso. Y pues a tu esposita le va a encantar saber que tiene el hombre tan fiel en casa. ¿Qué dices? ¿800 o grabación en mano para tu esposa?
0: Mira, de veras, yo no quiero tener problemas. Déjamelo en 400. Ya te los pago y ya sabes que esta llamada se terminó.
1: Qué berraquera, qué tacaño que sos vos, olé. Pero ¿sabes qué? Te saliste todo bizcochito y me caíste bien. Así que, hay 450 y ahí la dejamos. ¿Cómo ves, amorzote?
5: Ay, órale, buena idea.
1: Ay, no seas llorón, todavía lo estoy salvando.
5: José, para que se te quite lo caliente, te estamos troleando, ¿no es cierto?
0: ¡Ay, hijo de la China! ¡Váyase mucho a la vez! ¡Váyase mucho a la vez! ¡Ustedes, hijos de la China! ¿Qué les pasa? ¡Busquen qué hacer! ¿Qué les pasa?
5: ¡José, tu troleado!
7: Ya había caído.
1: ¿Sabes qué, José?
0: ¡Qué barbaridad!
1: $500. Nos vamos contigo, mi amor, y con tu esposita linda.
5: Ya se les quiten los cachondos. Esta fue la troleada del Terrible.
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9: Regresamos con el trending. La Jenifera nos va a presentar la rolita nueva de Bronco, Chico Morales.
7: Ah, caray.
9: Nos va a decir a ver qué calificación le ponemos, si va a ser un éxito o va a ser un fracaso.
7: Ah, yo te digo ahorita.
9: Ahorita la

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1: Estamos de regreso al aire con el Terry, listo para platicar todo lo que está pasando en el mundo de las tendencias con la Jenny Fiera, que tiene mucho chisme, bronco, Cristiano Ronaldo, licuadoras, la receta del día. Bueno, en fin, Jenny Fiera, bienvenida, ¿cómo andamos?
2: Lavadoras.
1: Súbele un poquito, súbele un poquito a tu micrófono.
2: Le subimos más, ustedes me dicen.
3: Súbele más.
4: Se a ver, échale.
3: Dale.
4: Súbele.
3: Ay, bueno.
2: A ver, súbeme de allá, ¿no?
4: Ahora sí, Terry, se ve bien cachetón y bien pálido, mi compa.
1: Sí. Anda bien crudo. Ahorita lo arreglamos. Adelante, Jennifer.
2: Bueno, vámonos con Bronco, porque resulta, chicos, que ya está de regreso con nueva música. Y pues nos sorprendió a todos. La verdad, no me esperaba una nueva canción. A mí, como que Jenny, sí me gustó. No sé ustedes qué les parece. Pero se llama Contigo Lo Supe. Así que escuchemos un pedacín interpretado por René Esparza. Y pues con aquí.
3: A ver.
2: Tú.

0: vámonos con el calificador de la música, el señor compadre Pop, que es el que tiene experiencia en estudios de grabación.
1: Sabe, mira, yo a esta propuesta le miro un éxito inmediato. La neta.
2: Le quedó bien, pero bien sellita.
1: No, escucha. Está bien buena, güey.
2: Pero ¿por qué no agarran estilos diferentes? Este es el de su padre.
1: Es diferente.
0: Pues es Bronco, güey. No es él como solista.
2: Pero el vato de su hijo no tiene que cantar igual que su papá.
0: ¿Por qué no?
2: Porque no, pues. Ya con eso ya tenemos enfado para todo el tiempo.
0: Pero por eso le pedí la opinión al compadre Pop, chico.
2: No, pues es que hay que evolucionar. El que no se renova muere.
1: No puede cambiar su voz y habla igual que su papá. No.
0: Explícame por qué es un éxito este.
2: Alejandro Fernández. Mira, no canta igual
1: en
2: que
1: lo musical.
2: Vicente.
1: El muchacho canta bien. No está fingiendo voz. Está entonado. La propuesta esa de los instrumentos está buena, tiene energía. Y aparte nomás de estar viendo que tiene casi 2 millones de vistas en 4 días.
0: Ah, bueno, pues ahí está el éxito probado.
1: Exactamente.
2: Pero los que lo vieron ya nunca regresan.
1: No está forzado.
0: O sea, ningún chile te pone. Ahí está, buena rola ya la de Bronco. A ver cuándo la ponemos. ¿Qué va a dirigir?
1: No, y luego la rola es de Luciano Luna. Es un vato de allá de Guamuchil, Sinaloa.
2: Acabarla.
1: Puro talento, compa. Saludo al compa Luciano.
3: No se andan peleando, pues. Está buena. Ustedes bailen.
1: Sí,
3: con lo
1: sí,
3: que caiga.
1: Sí. El chico puras canciones de la inteligencia artificial trae. ¿Qué vas a ver este?
3: Bueno, vámonos ahora con lo que está pasando allá por las tierras de Cristiano Ronaldo. Porque esto está buenísimo. No van a creer lo que les pasó.
1: ¿Qué pasa?
3: Y es que hay un rumor, había un rumor en donde decían que supuestamente Cristiano Ronaldo se iba a casar con Georgina ahí en Madeira, Portugal, sí. ¿Ok? Y cientos de personas, pero así de a montón, se fueron a hacer, vigilia, vamos a decirlo así, a la catedral de Funchal, ahí con sus celulares en la mano, o sea, todos listos, ¿no? Para ver el gran bodorrio de Cristiano Ronaldo. Pero, ¿qué crees? Pues no.
2: ¿Qué pasó?
3: No era de la boda de Cristiano Ronaldo, era de otros dos que se llaman Nicole y Fabio.
1: Ah, no mames.
3: Que eran ahí los que se iban a casar. Y pues, obviamente, el video se hizo viral porque todos ahí, ya van a salir y grabando. Y no, pues no era. Este video, ahí a donde lo ven, llegó hasta Cristiano Ronaldo en sus redes sociales y reaccionó con jajajajaja. Pues sí, no manches.
0: ¿Cómo voy a andar haciendo público? ¿Dónde me voy a casar, güey? Además, ese compa se va a casar en Arabia Saudita, güey. No sé, en un lugar donde no pueda. No pasen ese tipo de cosas, güey.
1: Sí.
3: Algo muy exclusivo, obviamente, ¿no?
1: No se va a casar.
3: No han indicado fecha, déjenme les digo. No nos han dado más señales, así que va a ser muy exclusiva. No sé si más que Taylor Swift, pero.
2: ¿Va a ser Pop?
1: Sí, con el favor de Dios, nomás que ese día se me hace que tenemos show.
2: Sí, ¿verdad?
1: Simón. Saliendo del show, nos vamos.
2: Ándale.
0: Andaba hablando de unas carnicerías allá en Michoacán para cotizar puercos para las carnitas y buenos vatos para echarlos al caso, güey, pero hasta ahí llegó, no se supo, se decidió por eso, güey.
2: Se lanza a Quiroga ahí de volada.
1: A Quiroga.
2: Sí.
1: Muy bueno en Quiroga.
0: Ay, ay, ay. Adelante, Jennifer, porque dices que Apu viene con todo, la manzanita.
3: La manzanita viene con todo por tu dinero. Toma todo mi dinero. Claro que sí, ¿para qué nos hacemos mensos? En cuanto sale un iPhone nuevo, hay muchos que van a hacer fila hasta para hacer el primerito en comprar en la tienda.
1: El chico trae el 7 todavía.
0: Ahorita tiene que comprar fórmula, güey.
3: Ahora es iFórmula.
1: Simón, la neta.
3: Sí, pues según Bloomberg, que eso así como la plataforma, ¿no? Donde todo supuestamente sale al principio y pues algunas cosas sí son reales. Pues Apple ya está preparando los nuevos productos que va a lanzar en septiembre. Y aquí agárrense, porque hay uno que está robando más la atención que todos los demás.
1: ¿Cuál?
3: Y es el primer iPhone plegable de la historia de Apple.
1: No. Así como los Motorola que se cierran.
2: Los Flip.
3: Ándale.
1: De Flip.
3: Algo así.
1: Simón. Órale, órale, están chilos, porque así cuando
3: yo
1: vas,
3: creo que se va
1: cuando te enojas. Adiós.
3: Bueno,
0: entonces Bloomberg lo dio a conocer, significa que es cierto y esa cosita debe costar como, yo creo que van a valir como más de $1,000, ¿no?
2: Sí,
1: Milky.
3: No, hombre, pues sí.
0: Un Milky Way. Está buena esa, el Milky Way, 1500.
3: Pues también va a salir el llamado iPhone Ultra, que es obviamente uno de los protagonistas.
1: Ultra caro.
3: Ajá,
0: ultra caro.
3: iPhone 18 Pro, el Pro Max y pues los que ya sabemos, ¿no? Que siguen. Además también va a salir el Apple Watch Serie 12 y Apple Watch Ultra 4, el 4. Ya sabemos que vamos, ya no sabemos ni en cuál número vamos, pero pues vamos.
4: ¡Que alguien me explique!
1: Y todos van a estar iguales.
2: Sí. Ajá. El mismo. Todos sirven para hablar y para textear. Y
1: nomás el otro que se va a doblar, pero cuando lo desdoble va a estar igual.
0: ¿No? Supuestamente evoluciona la cámara, ¿no? Tiene más píxeles, sí. Mejores fotografías, calidad de video. Entonces es la evolución, precio. ¿No? Oh. Bueno, el precio, ajá, obviamente, cada vez que sale uno nuevo. Y aparte, como no hay chips y los aranceles y todo ese rollo, también te lo van a pasar a ti ese.
2: ¿En la tienda vale eso como 1,500?
1: Aprox.
2: ¿Robados? ¿No sabes como cuánto me lo darán?
0: No, ya no se puede. No sé, robar. Chico Morales, no nos importa. Ya no se importa. Pregúntale a Citripio cuando llegue.
2: Oye, no, ¿para qué?
0: Gracias, Jenny Fiera.
3: Bueno, hasta aquí sí. Mi reporte. Ya saben, si gustan seguirme en mi Instagram, me pueden encontrar como Jenny Fiera 94.
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0: Se pelea con su novia. Y la venganza que tuvo lo pudiera meter en la cárcel. Ahorita vamos a platicar con el plebe para que nos cuente todo el chisme. En 7 minutos al aire con el Terry.

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0: Su novia lo terminó y su venganza pudiera ser que pasara varios años en la sombra. Pues, ¿qué fue lo que hizo este camarada? Lo tenemos aquí en la línea telefónica, implorando ayuda, suplicando auxilio.
1: Pobrecito.
0: Ahorita vamos a escuchar su historia. Pero, ¿por qué lo terminó la novia? También nos va a platicar.

0: con el compa Chalo. Aquí tenemos en la línea telefónica a Manuel, que terminó con su novia y dice que la venganza lo podría poner tras las rejas si está nervioso. Bienvenido, Manuel, ¿cómo estamos?
1: Mi Terry, bien, bien, pues aquí un poquito nervioso, pero pues a ver si me pueden ayudar.
0: A ver, te está escuchando Chalo, cuéntanos, ¿por qué dice que te vengaste de tu novia y que te quieren, tienes que ir a la corte? ¿Qué pasó?
1: Pues mira, así rapidito de contexto, nada más para que sepan la historia. Lo que pasa que me llevé a mi morra, bueno, a la que era mi morra, para celebrar el año que llevábamos de novios. Uh-huh. Pero a mí se me ocurrió llevarla a una taquería para que la morra viera que a veces buenos lugares, a veces pues... Yo como que la quise poner a prueba, pero me salió mal a mí la jugada porque la morra... O sea,
0: cuando, en el aniversario, mi compadre, la llevaste a una taquería. Pero pues, si a las morras sí les gustan los tacos, güey, pero güey, ¿qué pasó? ¿Qué pasó en la taquería?
1: Es que ella se había arreglado con vestido y tacones y todo, y pues llegando y me dijo, es una broma, ¿verdad? Le dije, no, aquí vamos a cenar. Y pues ya ni siquiera comimos, perdimos los... Bueno, yo pedí tacos, ella no, y ya de ahí se fue y ya me terminó. Entonces yo sí me agüité porque la morra como que estaba como por interés, pero pues después de un año, y ella me había mandado fotos, pues acá del pack y acá fotos privadas. Y yo por venganza, la neta, pues se las mandé a compas míos, que ellos, sus novias, tienen contacto con ella y se enteró ella. Entonces, pues ella me metió una demanda y ahora tengo que ir a corte, pero la neta sí tengo miedo. Quiero ver cómo está el caso, ¿Cómo procede?
0: La hubiera llevado a estar con los desvelados, ahí no se hubiera enojado.
2: No, no, al contrario. Ya la tuvieras en tu mano, compa.
0: Oye, entonces, eso se llama revenge porn. Y yo creo que ya está clasificado como delito. Compa Chalo, ¿qué tan grave es el problema que tiene Manuel por andar de...? Pues eso fue como un arranque, ¿no? Un arrancoso el compa.
3: Mira, revenge porn te puede resultar en un caso criminal y puede ir a la cárcel dependiendo las fotos que mandaron. Acuérdese que una persona que da esos tipos de fotos tiene que dar permiso para poder sacarlos a las redes sociales o al público, porque son fotos.

0: Y en muchos casos lo que queremos hacer nosotros es arreglar la situación para que no le vaya a afectar el resto de su vida. En este caso es uno de esos. Esa persona, una pregunta. ¿Ha sido arrestado antes?
1: No, nomás tuve un DUI hace 15 años.
2: Ándale, una joya.
0: Okay. So, mira, un DUI sí es algo importante saber, pero no es el fin del mundo. So, imagínate, esto, caso sexual, ahora eso sí te puede afectar. So, lo que queremos hacer es llegar a un acuerdo con la corte, mostrar que era un error, para que tal vez los cargos al final puedan salir favorable para que no te vaya a afectar. Siempre lo hacemos y siempre estamos aquí para apoyar a nuestra comunidad, y va a empezar con este caso el día de hoy. So, mira, aquí estamos para ayudarlo, tenemos que ver el caso y nosotros sabemos qué hacer para que tú no salgas afectado.
2: Si no hubieran dado de barato mi compa y de cuentachiles, no lo hubiera llevado a la taquería, bro. El no tuviera este problema, güey. O sea, no la manches. Neta.
0: Ay, ay, ay.
2: Ok, entonces quédate en la línea telefónica, Manuel, para toda la gente. Si tu pareja, hombre o mujer, te mandaron fotos, esas son fotos, son para ti, no para andarlas enseñando ni andarlas compartiendo, porque como dijo Chalo, se convierte en felonía. Y felonía significa que si te declaran culpable en la corte, hasta pudieras pasar tiempo en el fresco bote.
3: Fácil.
2: Entonces, mejor ir a no le ando buscando dos pies al gato sabiendo que tiene tres. Muchas gracias, Chalo, por esta información tan importante. Y para toda la gente que tiene órdenes de arresto también, que me mandaron un mensaje aquí a Robert Terrible Show, que tiene una orden de arresto desde el 2001, que sí es cierto que ya se le quitó. no las quita, ¿verdad, Chalo?
0: No, uno de arrestos, la única forma que se puede quitar esa orden de arresto es que te arresten o que vayas con tu abogado a quitarlo de la corte. Eso, mira, es importante. Si piensas, tienes dudas, cualquier caso criminal, puede ser orden de arresto, DUI, manejando sin licencia, casos de droga, llámanos inmediatamente al 1-800-333-3676, 1-800-333-3676, y acuérdense que no están solos.
2: Muchas gracias, compa Chalo.

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1: Vaya, no encuentro fallas en su lógica.
2: Buenos días, iniciamos con las informaciones. El área de Chicago se prepara para otra ronda de tormentas fuertes hoy martes. Autoridades advierten sobre posibles lluvias intensas, inundaciones repentinas y vientos fuertes. La alerta llega después de que dos tornados afectaran el área del condado de LaSalle durante el fin de semana, dejando cuantiosos daños. Autoridades sanitarias investigan un brote de salmonela relacionado con jalapeños frescos. Una empresa de California inició el retiro de productos elaborados con estos chiles por posible contaminación. Autoridades correspondientes informaron que el brote afecta a varios estados y recomendaron revisar los productos antes de consumirlos. En México, la violencia continúa afectando a Mazatlán, Sinaloa, uno de los principales destinos turísticos del estado. Reportes recientes indican que al menos 14 personas fueron asesinadas durante la primera semana de agosto. Las autoridades investigan los hechos mientras crece la preocupación por la seguridad en la zona turística. Para Al Aire con el Terrible les informó Mónica Alexandra.
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0: Estamos de regreso al aire con el Terry. Como sabe, mi banda está tiemble y tiemble y tiemble por todos lados. El planeta parece gelatina. Lamentablemente, pues lo que está sucediendo en el mundo, las imágenes son muy tristes. Pero aquí la pregunta que tengo para ustedes es al chile. Márquenme al 866-794-5099. 866-794-5099. ¿Están listos si llega el terremoto que dicen que va a caer? Porque pues, pudiera caer en todo el estado de California, en el estado de Nevada, en el estado de Arizona. Pero tú estás listo si tiembla, más si trabajas en un edificio de como de 10, 15, 20 pisos. 866-794-5099. Porque un experto nos dice qué es lo que tienes que hacer si te cae el grande.
1: Recuerden, sálganse rápido del tercer piso para abajo. Si están en los pisos superiores, por favor váyanse a la azotea. Si tienen oportunidad de estar en la azotea, porque cuando los edificios caen, la azotea, aunque quede muy maltratada, ustedes quedarían arriba golpeados, pero vivos, acostados boca abajo en esa posición. Sí, porque si el edificio cae, no ruedan. Si están boca arriba, el brazo es flexible y ruedan y caen, y se pueden caer de mucha altura o les puede caer el edificio encima. Boca abajo, posición de estrella de mar en la azotea. Y cuando es en los pisos intermedios, buscando espacios donde calculen que puede quedar el triángulo de la vida, o como le llamamos también los espacios vitales.
0: El triángulo de la vida son las esquinitas donde se habla, no sé, porque la estructura está con el castillo y pues tú sabes eso, Chico Morales, que te hace sí. La construcción, ahí es donde sí, pues queda donde firme, quede firme ahí. Y no se cae, ¿verdad?
2: Sí.
0: Es el triángulo de la vida. ¿Y la posición de estrella de mar cuál es, compadre Pop?
3: Es esta, mira, si nos estás viendo ahí por la app Music, música, ah, sí. Es así.
2: Abierto de patas y pies.
3: Todo lo que puedas.
0: Y boca arriba, ¿no? O boca abajo.
3: Boca ¿cómo? Abajo, no escuchaste
2: boca abajo. Poco porque estás
0: boca arriba así
3: no, nomás es así.
0: Le pregunto a la gente, ¿están listos? Si cae el temblor, hay una llamada telefónica ahí, 866-794-5099. Hola, compa, ¿cómo está?
4: Bien,
0: adelante con tu comentario.
4: Mira, yo creo que...
0: No se oye nada, compadre, quítame el speakerphone. Me colgó.
2: Sí. Como yo que creo no que nadie está...
0: Mira, aquí donde estamos nosotros es el séptimo piso, sí. ¿Verdad? Entonces yo me saldría a la azotea como donde hay un balcón.
2: A la terraza.
0: Pero vas a salir terraza. Volando. Espérate, pero güey, allí como unos tres pisos más abajo hay árboles frondosos. Y yo he mirado que cuando hay un tipo de eventualidad así, tú te puedes aventar y los árboles te amortiguan.
2: Ah, sí. Sí, sí, Rambo se aventó de como 20 pisos más. ¿Quién? Para arriba. Rambo, en una película yo lo vi.
3: Exactamente, era una película, Chico Morales. Imagínate, te aventas esos palos, se te encaja en una tripa. Ahí quedas, güey.
0: No. Pero son ramas, güey, no son palos así, güey.
3: No, es un árbol frondoso y tiene, pues son palos.
2: Pero aquí, a ver, para llegar a la terraza durarías como, ¿qué? Unos 30 segundos, ya se acabó el temblor.
3: No, el Terry sí tarda más de minuto, güey.
2: Sí.
3: Sí.
0: No, sí, no, para llegar a la terraza en 15 segundos llegas, güey.
3: Ah, no.
0: Ahora, si se está cayendo el edificio, ¿cómo tienes más posibilidades de sobrevivir? Aventándote al árbol, güey. Te avientas al árbol, si te cae el edificio encima, ahí te quedas aplastado en el árbol, por lo menos.
3: Sí.
0: A lo mejor te tienen que operar una tripa, pero no te mueres.
2: Bueno, hace poquito la ciudad empezó a hacer regulaciones en los edificios viejos para reforzarlos. Y ahorita sí estamos ya con los edificios y las estructuras, pues bien como para que sostengan un temblor de unos 7 puntitos.
3: Sí, o sea, bueno, sí se tiene como este edificio donde estamos, por lo menos tiene la tecnología de que amortigua los temblores. Pero yo lo quería, también me voy al donde están las escaleras y me fuera para arriba, lo que me dijo el señor Topo Mayor.
0: Sí. Tiene sentido, güey.
3: Sí.
0: Además, creo que cuando hay un tipo de catástrofe así, si te estás en el piso de abajo, ahí no se meten, güey. ¿Verdad, chico?
2: No, dicen que cuando son de tres pisos para arriba, nada más buscan el que uno abajo. O sea, si estás en el sexto, nomás buscan en el quinto. Más para abajo
3: manches,
2: ya no.
3: ¿Por qué?
2: Porque si vuelve a haber otra réplica, pues, se vuelven a colapsar y se mueren todos los rescatistas.
0: Eso pasó
2: también
0: mucho en el terremoto, en el famoso terremoto del 85, que mucha gente que nos escucha todavía ni nacía, güey.
2: Sí.
0: Que se metieron a rescatar. Precisamente muchos topos se murieron por andar rescatando gente en los pisos de abajo y ahí se le quedó la experiencia al don. Si no la cuenta, nomás porque se le ocurrió, güey.
2: No,
3: es porque ya lo vivió entonces.
0: Sí. Porque ya le pasó. Entonces, ¿cuánta de la gente que está escuchando crees que está lista para un terremoto?
2: Yo creo que nadie, Terry.
0: Pues nadie habló, güey. Pues
2: son salvos.
3: A ver, que hable alguien que nos diga si ya les ha tocado vivir la experiencia.
0: Una persona, persona que esté lista para sobrevivir en un terremoto, si llega a pasar, 866-794-5099, le vamos a dar 30 segundos
2: ya,
0: para que
2: ya nos pasó al Northridge, a las personas que estuvieron en ese terremoto.
3: ¿Y en dónde lo agarró usted el temblor?
2: A mí me agarró en Sacramento, yo estaba por allá todo el
0: mundo. Ahí ni se sintió, güey.
3: Está hablando que no. Nos agarró en Northridge, dice. Por eso, y no estaba.
2: Yo vine precisamente por eso, porque había más construcción. Okay. Y allá en Sacramento no había tanto. Me dijeron, vente para acá, si hay trabajo, ya me vine.
3: Chico Morales, si llega a temblar aquí, usted y el Saturno se van a quedar cubriendo la cabina, ¿no?
2: Sí, nosotros vamos a morir donde nos gusta estar.
0: temblando y todo, pero la radio sigue al aire.
3: Sí, tiene que informar a la gente.
2: Y el DJ Ecos mezclando, porque también está al pie del cañón.
0: Para que la gente se muera con alegría. Si hay un terremoto, que bailen, que se vayan con ritmo.
2: Sí, no. como en el Titanic.
3: O que los rescaten con ritmo, pues también los pueden rescatar.
2: Sí, bailando.
3: Sí.
0: Exactamente. Bueno, pues dicen que el grande va a llegar y que el grande va a llegar, pero no llega nunca. Ojalá que sigan así.
3: Gracias a Dios.
0: Que sigan diciendo eso 20 años más. Hola, en San José, California, ¿cómo estás?
5: ¿Qué tal? Bien, bien, bien.
0: ¿Qué onda? ¿Estás listo para el terremoto o no?
5: Sí, estamos bien listos. Tenemos ahí nuestra agua, nuestros papeles importantes en un estuche, nuestro kit de primeros auxilios, ¿qué más?
0: Agua bendita, oye este güey. Agua bendita y un bolillo para el susto, güey.
2: Sí.
0: ¿Desde cuándo tienes ese kit? ¿Ya tiene mucho que te preparaste?
5: Sí, ya tiene mucho y eventualmente lo revisamos porque pues la agua no se vence, ¿verdad? Pero la comida enlatada sí, y tratamos de estarla actualizando.
0: Exactamente, compa. Muchas gracias. Vámonos con Germán. Germán, bienvenido. ¿Cómo anda, compa?
6: Muy, muy buenos días. Mira, el día de ayer que estábamos aquí con el supervisor, tenemos una plática a todos los trabajadores sobre esto. ¿Qué es lo que pasaría si hay un temblor? Nosotros trabajamos aquí de limpieza en un edificio de 4 pisos. Realmente, si te agarra en cualquier piso, lo primero que hay que hacer es meterse abajo de un escritorio, ya que pase el movimiento, agarrar las escaleras y bajar con cuidado, no corriendo. Eso es lo que nos estaba diciendo el supervisor, cualquier cosa que llegue a pasar, ya sea un incendio o un temblor.
0: Oye, Germán, ¿y cómo agarras las escaleras?
2: Con las dos manos.
6: No, pues. No, pues hay que abrir la puerta y bajar con cuidado.
0: Ah, bajar las escaleras. Oh, yo digo, pues, ¿cómo agarra las escaleras? Ahora que más gracias. Vámonos con Rubia, la güerita. Bienvenida, Rubia. ¿Cuál es su comentario? ¿Estás lista para el grande?
7: Sí, Terry, ya estoy lista. He comprado dos kits de las primeras emergencias que hay. Lleva radio, lleva batería, lleva todo. Y también he comprado cubetas de comida seca que dura hasta 30 años.
0: Ah, comida seca. Como la que tengo yo de For Patriot.
3: No, ¿verdad? La tuya dura 25 años. Sí. La de ella 30.
7: Es la mía. La mía 30.
0: Eso. La tuya 30, sí. Pero no, la marca no es For Patriots.
7: Sí.
0: Pero entonces dura 30 years. La mía también, nomás está equivocado por 5 años.
7: Pero la mía la compré hace poco, dice, it lasts for 30 years, y tengo mis documentos y todos en bolsas que para que si se mojan no se arruinen, so ya estoy preparada.
0: Ahí está.
2: Pues bien, y sobre después.
0: Y tú, y Chico Morales, que tiene veladoras y rosarios y no sé qué rollo me estaba diciendo.
2: Yo tengo mis San Juditas en una esquina, pues ahí nada me pasa.
3: La fe ante todo está bien, ¿no? Estoy de acuerdo con usted, Chico.
0: Bueno, pues hay que estar preparados porque uno nunca sabe.
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0: En minutos les voy a contar la historia de la Coyote de Sonoita, ahí en Sonora. ¿Quién era ella? Bueno, ahorita te lo platico al aire con el Terrible, no te vayas.

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0: había una, hay en el 2003, pues todavía hay, pero en el 2003 había un pleito con una reserva, que se llama una reserva federal, un parque nacional, un área protegida donde hay nativos. Uh-huh. En Sonora hay muchos nativos. Y bueno, existe un lugar donde el desierto parece que no se termina nunca, y un terreno enorme, pero vive gente, está rodeado de montañas donde, pues en las noches solamente se escucha el viento y por ahí algún grillo, ¿no? Y el aullido de algún coyote. Pero los habitantes de una pequeña comunidad cercana siempre habían dicho que ese lugar no se debería tocar porque estaba protegido por las entidades y los ancestros que estaban antes ahí. Porque según ellos, el terreno pertenece a sus antepasados. Y ahí comienza todo el desmadre que pasó. En el 2003 había una mujer joven, fuerte y muy respetada por su comunidad. Su familia había vivido en esas tierras durante generaciones. Conocía cada camino, cada planta y cada pozo de agua, ¿no? Porque aunque era desierto, hay pozos de agua. Y para ella aquel desierto no era simplemente un pedazo de tierra, era su casa. Era donde estaban enterrados sus antepasados hasta quién sabe cuántos miles de años para atrás. Y era lo único que pensaba dejarles como herencia a sus hijos, el que vivieran en esa tierra y la amaran igual como ella la amaba y la protegía. Pero un día, muchachos, se acabó la felicidad.
1: ¿Por qué?
0: Y llegaron unos hombres de la ciudad. Y pues, ¿qué pasó? Pues ¿qué pasó? Que querían construir un enorme complejo turístico en medio del desierto. No, hoteles, casas de lujo, caminos, restaurantes. Y el proyecto iba a cambiar completamente la zona y supuestamente iba a beneficiar a los habitantes que vivían en el lugar. Los empresarios les ofrecieron dinero, mucho dinero, pero Nayeli se negó. Nayeli, de alguna manera, a pesar de ser joven, se convirtió como la representante y líder de la comunidad. Y les dijo que esas tierras pues no estaban a la venta. Los hombres se fueron, pero regresaron unos días después. Pero esta vez llegaron con abogados, después con policías y finalmente con maquinaria. Y comenzaron a derribar árboles y abrir caminos. La comunidad protestó, pero nadie podría detenerlos. Hasta que una noche, muchachos, ocurrió algo extraño.
1: ¿Qué?
0: Uno de los trabajadores que estaba manejando una excavadora vio algo cruzando frente de la excavadora con las luces que estaban altas, estaban anoche. Pensó que era un coyote, frenó, se bajó de la máquina para espantar al coyote y seguir escarbando. Y pues pensó que el animal se iba a huir, pero no, sorpresa, el coyote se detuvo, lo miró y entonces levantó sobre sus patas traseras y se hizo más grande y el trabajador quedó paralizado porque frente a él había un coyototote que parecía casi lobo, pero tenía el cuerpo de mujer. El vato al otro día dijo, pues si tienen tele, ahí se ven, yo ya no quiero seguir trabajando aquí.
1: No, pues ten miedo.
0: Los demás se burlaron de él hasta que comenzaron los accidentes. Una máquina apareció completamente destruida y el compa que la venía manejando destruido también abajo de la máquina. Después otra, después cables eléctricos fueron arrancados durante la noche a lo que parecía eran mordidas. Una camioneta apareció volcada a varios kilómetros del campamento. Los trabajadores comenzaron a negarse a entrar al terreno después del atardecer. Decían que escuchaban algo caminando alrededor de sus casas de campaña. Primero eran pasos, después gruñidos y finalmente el aullido de un coyote. Pero los coyotes chillan bien gacho, ¿no los han oído chillar?
2: Ah, ¿cómo no?
1: Aullan, ¿no? ¿Cuál chillan tú?
0: No, no es aullido, güey. Los coyotes hacen un ruido muy extraño. ¿Sí? Búscalo por ahí, compadre Pop, mientras platico cómo el ruido de un coyote, güey. Porque no es ni ladrido, ni maullido.
1: Ni aullido.
0: Ni aullido, es algo bien raro el ruido que hacen los coyotes.
1: Yo nunca lo he oído y voy mucho exactamente para el cerro yo,
0: Entonces los empresarios pensaron que alguien los estaba boicoteando para asustarlos y que se fueran del proyecto, pero pues, no daban su brazo a torcer y se les ocurrió contratar guardias armados, pero esos perros que traen andan bien ensillados con su R-15 y todo el rollo. Y una noche cuatro hombres se quedaron vigilando el campamento. La misión de ellos era no dormir. Y así que a las 2:17 de la mañana escucharon algo, prendieron sus cámaras y empezaron a apuntar con sus ametralladoras y nadie respondió. Y entonces apareció, según el testimonio de uno de ellos que sobrevivió, una sombra de entre las máquinas. Los cuatro levantaron sus armas, pero la criatura salió lentamente de la oscuridad y después, cuando menos acordaban, los agarró a cada uno y los empezó a aventar por todos lados. Dice que tenía los ojos brillantes, el cuerpo cubierto de pelo oscuro y las manos eran manos humanas.
2: No manches, güey.
0: Uno de los guardias le disparó, pero la criatura desapareció entre la oscuridad. Los hombres corrieron detrás de ella y encontraron algo que los dejó aterrados. Una huella, pero no era completamente de coyote.
2: ¿Sin güey?
0: tenía, no, tenía, pues como, eran como huellas de animal entre y manos de humano al mismo tiempo.
2: Ah, güey. Como hombre lobo, pues.
0: Ah, exactamente. La policía comenzó a investigar y luego empezaron a sospechar de Nayeli, la mujer que se había opuesto al proyecto desde el principio. A lo mejor ella estaba ocasionando todo este relajo. Fueron a buscarla, pero cuando llegaron a su casa ya no estaba, y encontraron únicamente un pequeño collar de su madre y una fotografía muy vieja. Y ahí estaba Nayeli cuando estaba chiquita junto a su abuela, y ahí estaba escrita una frase que decía:
1: ¿qué?
0: Cuando la tierra sea amenazada, la hija del lobo regresará. La policía pensó que se trataba de una vieja superstición, pero esa misma noche desapareció uno de sus principales miembros y también uno de los empresarios del proyecto, y sus cuerpos nunca aparecieron. Solamente encontraron un sombrero a varios kilómetros del campamento. Y bueno, al final el proyecto fue cancelado, no pudieron seguir porque no dejaban de pasar estas cosas. Las máquinas fueron retiradas, los trabajadores se fueron, pero Nayeli nunca volvió a aparecer. La gente, los nativos del lugar, dicen que Nayeli se convertía en esa cosa en la noche para proteger esas tierras que nunca debieron ser mancilladas.
1: No, pues no. En esas áreas vivían los yaquis, ¿verdad?
2: Simón.
1: Los yaquis.
2: Tierra yaquis.
1: La tierra yaqui. Entonces, acuérdate que en las tribus había siempre un chamán, un brujo que protegía a toda la tribu. Entonces, haber sido una descendiente de ellos y por eso se hacía nahual, era nahual, ¿verdad?
2: Posiblemente sí.
1: ¿O qué creen?
2: Ah, como lo relata el Terry, sí.
1: Sí, ¿verdad?
0: ¿Sí existen entonces los humanos que se convierten en animales?
1: Claro, los nahuales se les dicen.
0: Los nahuales.
1: La gente no cree, yo
2: o
1: sí
2: los
1: cree.
2: Borrachos también.
1: Eso se convierte en güeyes, ¿verdad?
2: ¿Eh? Sí, ¿cómo no? No está animal. Aquí tengo el ruido de un coyote.
0: Escuchemos cómo hacen los coyotes.
2: El de un coyote, por ejemplo, uno cuando se está cayendo.
1: Es el coyote y el correcaminos, güey.
2: Sí, pues nomás quería que lo escucharan ese. Pero aquí tengo uno que maullando, güey.
3: Ah, no manches.
0: Eso, imagínate. Ay, ese ruido, güey, en la noche, tú, chico Morales.
1: No, hombre, para traer pañal.
0: Esa fue la nota macabrona. Al aire con el terrible coyote cuando se está cayendo. Sí, güey. Aquí lo dejamos con la morrita. Él es mi compa, la mejor voz del regional mexicano, el compa Javi.
2: Y Frontera.

0: Buongiorno, buen día, guten morgen, ¿cómo andamos? ¡Tutti bene, tutti bene!
1: A tutti modri, doctor Z, con todo, ¿cómo debe de ser?
0: Mejor que LeBron James, que viene a inaugurar la temporada del básquetbol de la NBA, ni más ni menos los 76 de Filadelfia, ¿sí o no?
1: ¡Sí! Pues no sé si esté bien hechido el LeBron James, porque se redujo el sueldo como 100 millones.
0: Sí, lo de él, sí. El problema es moral, no económico.
2: Él ya está jugando gol.
1: Imagínate, claro. Compadre Pau, te vas de un equipo de 160 millones a uno que te va a pagar 3 millones al año nomás.
3: No, anduviera bien triste yo.
0: Imagínate, sí. Pero lo que le sobra es feria. Los Knicks en contra de los 76 de Filadelfia estarán abriendo la temporada 2026-27 de la NBA. Y hablábamos además acerca de los partidos que estarán jugándose en la Navidad. Y váyanse preparando porque siempre hay un buen paquete para disfrutar en los partidos de Navidad. Entre otros, va a estar el de los Spurs de San Antonio en contra de los Knicks de Nueva York en Navidad ese. Miami Heat, Celtics de Boston. Los 76 contra los Lakers. Oklahoma City Thunder en contra del equipo de los Timberwolves de Minnesota. Y Denver Nuggets estarán encarando a los guerreros de Golden State. ¿Se nos queda algo en el tintero? ¿Yes or no?
1: Sí. Sí. El compadre Bob tiene un regalo perrón para toda la gente antes de seguir con los deportes.
3: Así es, compadre. 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
2: Va, pues.
0: Ahí yo, está. Así yo, nomás quedó. No más. Claro, para que vayan a ver un buggy, un eagle, que vayamos aprendiendo de la cultura del golf.
3: Así
0: ¿sí
3: es,
0: o no?
3: La raza golf.
0: Oye, lo que hay que aprender es acerca de los partidos que tenemos que hoy. Otros 6 partidos en la Leagues Cup, que está hoy prácticamente definiéndose en buena medida. Amarran los 4 de la MX y los 4 de la MLS.
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5: Este martes comienza la tercera y última jornada de la fase de grupos. Y en punto de las 18:30 horas del centro, Columbus Crew enfrenta a Pumas. Mientras que en el Bank of America Stadium, Charlotte se mide ante Pachuca. Ambos equipos mexicanos no aspiran a nada. A las 7 de la noche del centro, FC Cincinnati, que encadena una racha positiva de 4 victorias en sus últimos 5 cotejos, enfrenta a los zorros del Atlas, que por el contrario, suma 3 derrotas consecutivas. Media hora más tarde, Minnesota United, que perdió en sus 2 partidos anteriores, choca contra los potros de hierro del Atlante, que suman una victoria y una derrota por goleada. A las 20:30 horas del centro, Real Salt Lake se enfrenta a Juárez FC, que ha dado la sorpresa con 2 victorias. Concluye la actividad a las 9 de la noche del centro, con el duelo entre Tigres y Vancouver Whitecaps. Informó Emir Rangel.
0: Pues ya tiene casi encima la espada de Damocles, pero todavía falta que venga lo último, ¿no? El presidente de la FIFA, Gianni Infantino, recurriendo a todo para sostenerse. Si ahorita se hicieran las votaciones, Gianni Infantino estaría fuera de la FIFA, porque entre la Confederación Asiática, la CONCACAF y desde luego Europa, 136 votos le dirían fuera de las 211 que tiene que hacer. Pero ayer salió el presidente de los Estados Unidos y dijo, ¿saben qué? Sería un error sacar ahorita a Gianni, porque él ha metido más feria que nadie en la historia de la Copa. Es que el tema no es la feria.
1: Mentira no dijo.
0: No. Pero no lo hizo de manera correcta, ¿no? Es decir, a ver, Pop, o sea, ¿les gustaría que de repente Chico Morales hiciera todo a nuestras espaldas?
1: No, ¿sabes qué?
0: Mira, ven, Terry, ven, aquí va a estar así el pastel y lo vamos a compartir así, pero pues bueno, cada quien sus cosas y a ver cómo se nos viene defendiendo toda esta situación y se da. Oye, nuestra solidaridad con la gente de Colombia, qué terrible sismo, ¿no? Se los sacudió el día de ayer. 7.4 en la escala de Richter. Y ante todo esto, las competencias de los equipos colombianos en Copa Sudamericana y Copa Libertadores, que están en los octavos de final, se suspenden. Y también la liga local. Hay un equipo de niños que está allá de Tijuana. De inmediato ya recurrieron al llamado a través de las redes sociales y le pidieron a la presidenta de México, la doctora Claudia Sheinbaum, que pues venga, o vaya mejor dicho, un avión con ayuda humanitaria, y de regreso se traiga ya el tema de los ciudadanos paisanos mexicanos que estén por aquellos lares. Así es que sea lo mejor y pues bueno, ya los topos mexicanos, mi Terry, es un orgullo tener esos topos, ¿sí o no?
1: Sí, sí, cómo no. México.
0: No, la neta, no, la neta, siempre México en esos momentos difíciles sacando lo mejor de sí, que bueno, que venga lo mejor. Oye, ¿qué más se nos queda en el tintero? Así como para agarrar y comentar, decíamos lo de Jeff Bezos, que no va solo para entrarle a este negocio de comprar el Liverpool, se reunió con gente importante, chico, cuando iba a juntar con el empresario británico, el señor Amit Bhatia, también es de origen hindú, es director general de AIB Capital, y el brasileño Eduardo Saavedra, uno de los cofundadores de la red social Facebook. Entre los tres van a comprar el Liverpool. No se dijo de cuánto, de cómo, ni de nada, pero pues bueno, ya está.
1: Lo van a dividir en partes iguales, pero bueno, aquí hay dos preguntas. ¿Quién no hay equipos en la MLS para que invierta? Número dos, ¿por qué no le ofrecieron el América? Le apuesto que el América hace más lana que Liverpool.
0: No, digamos.
1: Chéquenle todos los partidos que hacen en Estados Unidos.
0: No, pero ¿cuánto cuesta ir a ver a cualquier equipo de la MX? No digamos ese, o sea, cualquiera a los boletos.
1: Bueno, allá, de 300 para arriba, doctor.
0: Sí. Mira, mientras ahorita la América no puede comprar refuerzos para
1: ni los torneo, ocupa, ahorita como está,
0: ahorita, que
1: los
0: ahorita como está Mario Almada, dice la gente de América, Mario Almada, cállate, ese no se le acaban las balas, es Guillermo el que dirige a la América, pero bueno, mucho inútil, dice, doctor, es que Mario Almada, es Guillermo, pero sabes que tiene razón, o sea, Kevin que no funcionaba en el América, mira cómo lo viene ahorita, ¿no? Y Brian anda en modo fire, por el que van a venir de Arabia va a ser por Juan Bruneta. No, y es que sabes que en la Premier League sacan 175 millones y compran un jugador y hasta les quédate con el cambio, ¿sí o no, chico?
1: Sí.
0: La verdad,
1: si lo sabe aprovechar el señor Azcárraga, este señor Almada puede generar jugadores y generar dinero para el club. Espérame. Denle oportunidad a los chamacos, porque ya lo están metiendo y están rindiendo. Ese Violante, yo no lo había visto brillar en ningún lado, ¿eh?
0: No. A ver, sí tenía destellos. Desde Toluca era un buen jugador, pero eran destellos. Ahora es un jugador regular. Me pregunto yo, ¿qué va a pasar cuando esté Zendejas? O ponemos a Zendejas o ponemos a Violante. Ahora hay una virtud que tienen estos dos jugadores, ¿eh? Pueden jugar por derecha o por izquierda. Si se va Brian, que se vaya. Ponemos a jugar a otro del otro costado. Y ahí tenemos. Lo que pasa es que no.
1: No, Brian se va a quedar. Yo creo que va a aguantar esta temporada.
0: ¿Es deseo o es verdaderamente el
1: yo siento de una corazonada. ¿Tú qué piensas, compadre Pop? ¿Se va Brian?
0: ¿Es corazonada o es pálpito lo que siente?
3: Yo siento una combinación entre pálpito y corazonada. Sí. Que se va a quedar.
0: Y también pero también otra pregunta, esto me lleva a otra pregunta.
3: A ver.
0: ¿Ese es un pálpito chiquito o es un gran pálpito lo que tú sientes?
3: Mire, la corazonada es grande y el pálpito chiquito.
0: Sí. También.
1: El pálpito chiquito.
2: ¡También! ¡Deporte!
0: ¡Deporte!
2: El silencio de
0: este segmento de pálpitos fue traído a ustedes por cortesía, amistad, generosidad de los mensajeros de fe. 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
1: Gracias, compadre
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3: Qué rollo.
1: Vámonos, tenemos ganador.
3: Sí, señor.
1: Ganador. Suéltalo.
3: Bueno, ¿quién habla?
6: Sí, mi nombre es Rosa.
3: ¿Para qué hablas? ¿Para ganarte los tickets?
6: Sí, para los boletos de golf.
3: Del Raza Golf, ok. Dime dos golfistas famosos, por favor, Rosa.
6: Tiger Woods. Y Ben
3: ¿Qué hubo?
0: Sí, ¡yo volé! Sí.
3: ¡Felicidades! Te acabas de ganar tu par de day passes para disfrutar del Raza Golf en este momento. 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No me cuelgues, comadre.
1: Regresamos en minutos. Hay un ranking que está poniendo a México a discutir sobre comida, pero la verdadera pregunta es ¿quién decidió que este platillo merecía el primer lugar? Bueno, Jennifer nos platica todo en minutos.

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1: Estamos de regreso al aire con el Terry, listo para platicar con la Jelly Fiera, porque alguien decidió cuál era el mejor platillo de México, pero ella tiene todos los detalles, porque yo no puedo decir sus notas completas.
2: No, desde a diario.
3: Ya era hora de que algo pasara aquí.
2: Solito.
3: Bueno, vámonos con lo que está pasando. Resulta que Taste Atlas pues acaba de actualizar su top 100 de los mejores platillos mexicanos, y hay algo que seguro pues va a provocar un pleito familiar, o por lo menos un pleito entre algunas personas. Porque quieren del 5 al 1 o del 1 al 5.
2: Del 5 al 1, del 5 al 1.
4: Del 5 al 1, para que haya acá como
2: expectativa.
4: Que, Simón.
3: Muy bien, para que se les entre el misterio, ¿no?
4: La congoja.
3: Pues la congoja. Pues el número 5 aparecen los antojitos mexicanos en general. ¿Ustedes saben cuáles son los antojitos mexicanos?
1: ¿Cómo no? Papitas, un chicharrón con cueritos.
4: Las tostadas.
1: Exactamente.
3: Tamalitos, ¿no? Pueden entrar ahí.
2: Sí.
3: Ándale. En general, todos los antojitos mexicanos están en el número 5. En el número 4, los esquites.
2: Ándale.
3: Para los que no saben, es el elote, ¿no? Para que no, los que no saben,
2: es como el grano del elote.
4: El elote en un vaso.
2: Ajá,
4: Simón.
3: Exactamente.
1: El elote en vaso, eso parece albur.
4: Pero no.
3: No sé ustedes. Bueno, en el número 3 están los chilaquiles. Deliciosos. Qué rico.
1: ¿Apruebo?
3: ¿Verdes o rojos?
2: Los dos.
3: Mezclados. Sí, yo también.
4: ¿Apruebas?
3: Vámonos.
4: Seguido,
3: con el número 2. Cochinita pibil.
4: Ah, una torta de cochinita pibil. No la conozco.
2: No,
4: chico.
2: No la conozco.
4: No, lo que
1: es
4: se
1: muy
4: pierde.
1: Rica, la pero vida. No es muy común. O sea, te reto que vayas a un lugar, a un restaurante, a comer cochinita pibil, güey. O sea, nomás en el Fridas y yo no sé dónde más, y no la hacen chida.
3: No. Es que se tiene que ser 100% mexicano para que tengan el platillo, yo creo, ¿no? Porque no en todos lados lo conocen. Aunque si tú vas a la tienda, obvio no vas a ver igual, pero si tú vas a la tienda, tú puedes encontrar hasta las bolsitas ahí ya prehechas, ¿no?
4: Hay un producto, una marca que se llama Productos Chata, no es comercial, y te venden el chilorio, chorizo, cochinita pibil,
2: menudito,
4: menudo blanco, todos los productos sinaloenses. Los hacen allá y los traen para acá. Están muy buenos. Ahí
1: pero la cochinita pibil no es sinaloense, güey.
4: Pero ahí en Sinaloa hacemos lo que queremos, terrible. Sí.
2: Hasta todas
4: pero está muy buena, pruébenla.
3: Aquí viene la número 1, que es donde hay el debate, ¿no? Que porque en el primer lugar, a ver si ustedes lo aprueban.
4: A ver,
3: porque
4: échale.
3: Es la quesabirria.
2: ¡Ah, no! Para
1: no
2: mí,
1: apruebo.
4: Apruebo, yo sí.
2: Para mí es desaberrante eso.
4: ¿Sí?
2: Para mí,
4: ¿por qué? ¿Pero por qué?
5: ¡Saquen las mugrosas, órale!
2: ¿Cómo birria mezclada con queso, tú? Sí.

0: Tlacoche, le digo a la gente que le quite el queso, que no le quiero, que no la quiero que le pongan queso.
1: Ah, entonces no pidas quesadilla, pide taco.
2: Bueno, si sabían la quesadilla, no tiene que llevar queso, la original. Oye,
0: como sea, güey, la quesabirria no me gusta, no estoy de acuerdo, no me gusta, no.
3: Yo sí estoy de acuerdo, Jennifer. Dale dos puntos.
1: Ya ve, les dije que iba a haber pleito. Les
0: el taquero dijo que sí. Y los que comemos tacos decimos que no.
3: Oye, es que la neta, fíjate bien, la neta, la quesabirria fue un éxito. Todo mundo quiere quesabirrias. Y las birrierías que no vendían quesabirrias se fueron para abajo y tuvieron que vender quesabirrias.
2: Bueno, en Ameca no venden quesabirrias y las birrerías están llenas siempre.
3: Pues sí, porque
0: ahí, son ahí los en esa lista, ahí, en esa lista faltó los tacos de carnita, güey, la neta. Pero tacos
1: pues
0: de
1: es
0: carnita,
1: que los antojitos mexicanos, los antojitos mexicanos se podría decir que son los tacos.
3: También.
2: Pues también las birrias.
1: O sea, ahí van.
0: También las birrias.
1: Ajá. Las birres que son birres. Bueno, vámonos con otra cosa, porque esta comparación pues está algo curiosa, ¿no? O sea, hicieron una comparación, un ejercicio financiero y calcularon cuánto tardaría un mexicano en ganar el salario, con el salario mínimo que es de 315 pesitos, ahí humildemente, ¿no? Diarios en juntar la fortuna de Elon Musk, que son 852 mil millones de dólares. Que se estima, ¿no? Se estima. ¿Cuánto creen ustedes que en tiempo nos tomaría llegar a esa cifra? Y eso es sin hacer ningún gasto. O sea, el sueldo así como lo tienes guardado.
2: 50 millones años luz.
1: 50 millones.
3: Sí, no.
1: Pues más o menos. Unos 70 millones de años, no, nada más. Así que tenemos esperanzas.
3: Ni en dos vidas entonces. ni en tres, ni en cuatro, sigue.
1: Ni todos los de la familia
3: está
1: juntos.
3: Bueno ese negocio, ese vato que nos diga, ¿no? ¿Cómo hacerle?
1: Pues sí.
3: Porque si él pudo, quiere decir que más gente puede.
0: Él era, quedó atónito. Es la historia de Elon Musk, que todo el mundo lo odia, pero wey, emigrante de Sudáfrica, vino, creó PayPal, vendió PayPal y luego se fue a invertir Tesla, tronó, fracasó como 20 mil veces, no quitó su brazo, su dedo del renglón, como dicen, le echó muchas ganas, sacó adelante, entonces luego inventó todo lo demás y por eso gana lo que gana.
2: Yo prefiero llegar a la casa, acostarme y descansar.
3: Y no gastaba el vato. Todo ese tiempo vivía en el sofá de un amigo, güey.
2: Sí.
3: El vato no tenía casa, güey.
0: Pero no, eres un rico asqueroso y lo detestan por eso.
3: Y nadie, a nadie le da dinero.
0: Y Jeff Bezos también, y Zuckerberg, que lo andan criticando porque no rescató unas personas ahí cuando iba en el mar, ahí por no sé dónde andaba su barcote.
3: Oh,
0: y un barco se quedó atorado y no lo rescató y ahora andan criticando también a Zuckerberg.
2: Y para allá va que vuela el pop,
3: mejor. Con el favor de Dios en los próximos 70 años luz.
0: Que dejen de decir son matas a la Jennifer, ¿qué no entienden?
3: Ah, sí, es cierto. Que demasiado tarde ese tripio. Se acabó el show.
0: Gracias, Jennifer.
1: Hasta aquí mi reporte. Si gustan seguirme en mi Instagram, me pueden encontrar como Jennifer94.

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0: 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A partir de la siguiente semana regalamos boletos para Disney. Arrancamos, mientras tanto, la hora de las 11 con Grupo Firme y el Jackie Banda MS y también Julián Álvarez y su norteño banda. Venimos con Yadira y sus noticias a las 11.
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2: La información con Yadira Rentería, adelante.
3: Muy buenos días para la gente que está solicitando asilo en los Estados Unidos y que no ha hecho el pago anual de $100. Te contamos que un juez acaba de frenar las consecuencias por no pagar la tarifa anual de asilo. Los expertos explican qué hacer en este caso, y es que el cobro continúa vigente. Es decir, el gobierno tiene el derecho a hacer este cobro, pero temporalmente no se podrá rechazar un caso, tampoco cancelar un permiso de trabajo o iniciar una deportación únicamente por la falta de este pago. Los abogados de migración recomiendan revisar la correspondencia y guardar evidencia de cualquier problema que tengan a la hora de hacer su pago a migración. Y en otra noticia, hay un fuerte escándalo luego de que se revelaron los detalles del operativo secreto con el que sacaron al presidente Donald Trump de Turquía por una amenaza de Irán. Según el gobierno, Trump abordó públicamente un avión presidencial, pero fue trasladado en secreto a una aeronave militar antes de volver a cambiar de avión para continuar su viaje. Sin embargo, los reporteros pensaron que el presidente iba viajando junto con ellos porque lo vieron subir al avión, pero este fue bajado utilizando un camión de servicio de catering. De ahí lo llevaron directamente al nuevo avión donde él viajó hasta llegar al siguiente destino. Pero ahí mismo otra vez fue subido al avión presidencial para que los periodistas creyeran que sí iba viajando junto con ellos. En otra nota, los expertos están alertando sobre el tipo de estafas que están aumentando en la temporada de regreso a clases. La Comisión Federal de Comercio recomienda desconfiar de descuentos demasiado atractivos en compras por internet, así como solicitudes de datos personales. También piden que extremen precauciones con los fraudes relacionados con préstamos estudiantiles, no se dejen engañar. Y finalmente, noticias internacionales: suman más de 200 los muertos en Colombia mientras continúan los rescates. La mejor manera de donar siempre será a través de organizaciones conocidas como la Cruz Roja. Y recuerda que también los fraudes están a la orden del día, porque en desgracia muchas personas aprovechan para robar. Estas son las noticias, sígueme en mis redes sociales, Instagram Yadira Rentería Oficial, Facebook Yadira Rentería La Chula.
2: Muchísimas gracias, Yadira Rentería. Oye, recuerda que la próxima semana nos vamos a mochar con boletos para Disney. Sigue aquí en 93.3 La Raza, solo ídolos con música de calidad.

0: meteoros. Meteoritos, sí, lluvia de estrellas, como quien dice. ¿En qué momento? El horario te lo voy a dar regresando del corte en 4 minutos. 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
10: Unos les llaman estrellas fugaces, otros meteoritos. El chiste es que cada que pasa una, la tradición dice que hay que hacer un deseo, ¿verdad? Bueno, lluvia de estrellas esta noche. Prepara la cobija porque hoy arranca el mejor momento para ver la lluvia de meteoritos. En los cielos de la bahía, los expertos dicen que el momento chido de las luces empieza a partir de las 11 de la noche de hoy. No necesitas telescopio, nomás necesitas ir a un lugar oscuro donde puedas apreciar esta lluvia de meteoros. ¡Ay, qué rico! Bueno, váyanse con la familia o con la persona amada también.

0: En el este de San José, el Distrito Escolar de Alum Rock anunció hoy que avanzan con un plan de 71.5 millones de dólares para construir viviendas accesibles para los maestros. El costo de la vida está tan carísimo que los profes pues ya no pueden pagar renta aquí. Entonces esta es una muy buena iniciativa. Hay que cuidar a nuestros profes. Un saludo para todos los profes, por cierto.
1: Sí, bravo.
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0: Vámonos con una hora completa de música sin interrupciones a las 12 cumbias. Oye, te recuerdo que la próxima semana arrancamos

después, boletos para Universal Studios Hollywood. Gracias por hacernos la estación número uno en la bahía. Aquí están Los Ángeles de Charlie. Mentiras. ¡Mierda!

0: 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Arrancamos la hora de la una con No Capea de Javi, algo de Frontera también con Manuel Turizo y Banda MS Ojos Cerrados, a través de 93.3 La Raza, la estación número uno en la Bahía.
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0: 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Celulares prohibidos en Oakland. Ayer regresaron ya los morros a la escuela en el Distrito Escolar Unificado de Oakland. Y hoy el tema de conversación es ese, la prohibición de estos aparatos. Entró en vigor esta política perrona que les prohíbe usar el celular durante todo el día escolar. Tienen que guardarlos obligatoriamente al entrar a clases. Ahora, yo quiero que me platiques cómo reaccionó tu chamaco a esta ordenanza. ¿Se adaptó? ¿Se sintió como ansioso? ¿Cómo le fue con esta nueva regla en las escuelas de aquí de Oakland? Platícanos, 1-866-350-9330.
1: Mi raza, hoy en nuestro segmento legal nos acompaña Eric Ordóñez de VozLegal.com, una firma dedicada a representar a víctimas lesionadas en accidentes de auto, camión, bicicleta, motocicleta, peatón o cualquier otro tipo de accidente. Estos segmentos tienen como objetivo brindar información importante sobre nuestros derechos legales si somos víctimas de un accidente, ya que la realidad de todos, independientemente de la edad, estamos expuestos a ese riesgo. Así es que vamos a comenzar. Bienvenido, mi Eric.
2: Muchas gracias por tenerme aquí.
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2: 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Hay veces de que ustedes a lo mejor se sienten un poquito mejor y una semana o unas cuantas semanas después empiezan a sentir un dolor, a lo mejor en el mismo lugar o a lo mejor en un lugar diferente. 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
1: Mi querido Eric, se nos acabó el tiempo. Nos vemos la próxima semana.
2: Muchas gracias. Fue un placer estar aquí. Nos vemos la próxima semana.
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0: escuelas de Oakland, te voy a decir por qué, y además los maestros emperrados. La información en 8 minutos aquí en 93.3 La Raza, solo ídolos con música de calidad.
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0: de Oakland, emperrados, te cuento porque resulta que la mesa directiva votó la semana pasada para poner un impuesto especial en la boleta de noviembre para asegurarles un aumento de sueldo, pero a los administradores se les olvidó entregar el papeleo a tiempo el viernes por la noche y quedaron fuera de la jugada. Andan que no los calienta ni el sol. Pobres maestros, si de por sí no ganan tanto. Ahora los profes tendrán que esperar hasta el 2028 por ese dinero. Qué verdadero descuido. Como para darle un zape al que se le olvidó entregar el papeleo. ¡Ah, sal!
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0: Te acompañamos con otros más de 20 minutos de música continua sin interrupciones. Aquí está la música de Grupo Firme y el Jackie.
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0: 3:19 de la mañana se registró un sismo de magnitud 3.9 centrado en el condado de San Benito, que alcanzó a sentirse levemente en algunas zonas del sur de la bahía. Y Monterrey, por fortuna, no pasó de un susto rápido para los que andaban ahí despiertos de madrugada, ¿no? Dando vueltas y vueltas y vueltas. Suele suceder que no puedes dormir y por lo menos te toca sentir el temblorcito.
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señores, maneja con mucho cuidado. Solo para todos los que están cumpliendo años el día de hoy, pásensela bonito, oiga. Oye, próxima semana ya es oficial. Próxima semana se vienen los paquetotes de 5 boletos para que te vayas con toda la familia a disfrutar de Disneyland y Disney California Adventure Park. 5 boletos, 2 días, 2 parques. Imagínate nomás, ya sea que vas a regresar después de mucho tiempo, ya sea que vaya a ser la primera vez que vayas a ir con toda la familia, prepárate, dile a todo mundo, ya se vienen los paquetes de 5 boletos, escuchando al compa Gila 93.3 La Raza. Póngase las pilas ya la próxima semana. ¿Qué tal? ¿Cómo estás? Buenas tardes, bonito martes.

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Así que el tío es el compa Gil. Y están criticando bien, machín, ya te enteraste. Al dueño de la red social Facebook, Mark Zuckerberg, así se llama el camarada que hecho aquí vive en el área de la bahía. Tiene un yate de 300 millones de dólares. Está enorme, está inmenso. Pues bueno, andaba por Alaska y una embarcación se quedó sin combustible y estaba pidiendo ayuda. ¡Ayúdenme! ¡Ayúdenme! Pues no terminaron ayudándolos, oye, y los están criticando bien machín. Ahora ya lanzaron un comunicado ellos diciendo, ¿saben qué? Ahí estábamos nosotros, pero nunca escuchamos que estaban pidiendo ayuda, ¿eh? ¡No nos echen la culpa! ¡Nunca escuchamos! Aquí la pregunta para ti es, ¿realmente no habrán escuchado o no quisieron ayudar? ¿Tú qué piensas?

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1: Corazón, a través de esta canción, quiero decirte.

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información de los deportes. El día de ayer no hubo actividad de la Leagues Cup. Esos de la MLS le están pegando una arrastrada, un baile al fútbol mexicano, pero es brutal. El día de hoy va a estar jugando de los equipos mexicanos el Pachuca, el Pumas, el Atlas, el Atlante, el equipo de Juárez, Tigres también. Mañana van a estar jugando las Chivas, que la verdad pues ya no tienen posibilidades, ya quedaron eliminados. Nomás por, se puede decir, para no irse con las manos, por lo menos tener un partido decente. Van a estar jugando el día de mañana a las 7:30 contra el equipo de Seattle Sounders, que por cierto, el equipo de Seattle son uno de los mejorcitos de la MLS. Espero no le vayan a meter un baile a las Chivas el día de mañana. ¿Cómo crees?

0: 93 en la raza, la información de los espectáculos. Oye, banda sinaloense va a andar de gira por las Europas en el mes de septiembre. Escuchemos de quién se trata.
1: Deja que la música te lleve a casa por un momento.
2: En Múnich, Alemania, sonará fuerte la banda El Recodo.
1: Prepárate para vivirlo y sobre todo para sentirlo. El 30 de septiembre en Mufathäl vamos a armar la gran pachanga.
2: ¡Seguro que sí!
0: La madre de todas las bandas, como que ya les está gustando. Recientemente también anduvieron, no sé si este año, principios, también allá por las Europas. Pues bueno, vuelven a regresar, pero para el mes de septiembre. Otros de los lugares también van a andar en España, van a andar en Londres, van a andar en Irlanda y pues ya escuchamos, van a andar en Alemania. Creo que es la banda sinaloense más internacional que tenemos en México, ¿a poco no? Me gusta que trasciendan, que salgan de su zona de confort, porque aquí pueden llenar y en México también, pero que vayan a llevar la música mexicana de nuestras raíces a otras partes de

0: las calles y en los freeways, ya sea en auto, moto, troca, bicicleta o como peatón. Todos salimos de casa sin saber qué nos espera y nadie está exento de la posibilidad de ser una víctima. Por eso, nada mejor que estar bien informado de nuestros derechos legales. 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
1: Hola, mucho gusto.
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0: 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Para terminar el segmento, le tengo una pregunta sobre menores de edad. ¿Qué pasa si suponemos que un joven menor de edad, digamos, tiene 14 años, fue atropellado mientras caminaba a su práctica de fútbol? ¿Su edad afecta el caso? ¿Y cómo manejan el caso si es un menor de edad?
1: Miren, esa es una muy buena pregunta. Fíjense que sí, la edad de una persona sí afecta al caso, pero no quiere decir que no tenga derechos. Lo que viene haciendo es que el proceso se complica un poquito más. 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
0: Mi querido Eric, se nos acabó el tiempo. Nos vemos la próxima semana.
1: Muchas gracias. Fue un placer estar aquí. Nos vemos la próxima semana.
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ahora ya no tiene comerciales. Súbele todo volumen. Eso es todo. Oye, en tan solo minutos, aquí te voy a platicar cuáles son las 5 cosas donde las personas más te envidian. ¿Cuáles son esas 5 cosas donde las personas les odia, les arde, les da ira verte, que te vaya bien o que tengas estas cosas? En tan solo minutos, ¿eh? ¿Y qué hacer por si las tienes? Ya te tengo los detalles. Aguántame.

Aquí te van las cinco cosas donde las personas te terminan envidiando. Y la envidia viene por donde sea, ¿eh? Desde las redes sociales, desde las amistades y hasta en la familia. Cha, cha, cha, cha. Las cinco cosas. La gente te envidia porque tienes dinero, porque tienes una relación feliz, exitosa. La gente te envidia porque tienes carro nuevo. La gente te envidia por tu trabajo exitoso. Y la número cinco, la gente te envidia porque tienes un gran físico. Si eres de las personas que te gusta mucho presumir todo esto a través de tus redes sociales, trata de mejor quedarte callado. No presumas tu felicidad, ni tu trabajo, ni tu dinero, ni tus viajes. Trata de mantenerte lo más pacífico posible. Incluso hasta la misma familia tampoco, no lo presumas de más. Bueno, ahí te lo dejo. Un simple consejo para que la gente no te envidie. Mejor que se queden hablando. Déjalos por un lado.

0: artista favorito, siempre lo diré, es Pancho Barraza, porque gracias a una de sus canciones yo dejé mis adicciones.
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la raza, el día de hoy, 11 de agosto, se celebra, es el Día Nacional del Hijo y la Hija. Aquellos que tienen hijos chiquitos, abrácenlos, quiérenlos, jueguen con ellos, porque en un abrir y cerrar de ojos, ya ni te hacen caso, ya no quieren salir a ninguna parte contigo y nomás andan, ma, ma, y chiquitos quieren jugar todo el día, quieren estar pegados a ti, ya cuando están grandes, ya ni te quieren hacer caso. Yo tengo tres niñas, la más grande tiene 12, la de en medio tiene 9 y la más chiquita va a cumplir 7 años. Pues bueno, imagínate nomás, ¿eh? Yo pensé que la más grande iba a ser niño, que incluso le puse, fíjate, algo aquí, una anécdota. Yo le puse como segundo nombre a Irani. Me la pasé yo buscando porque dije, todo el mundo me decía, va a ser niño, va a ser niño. Dije, si es niña, va a ser una sorpresa. Pues terminó siendo niña y le puse a Irani, que a Irani en otro idioma significa sorpresa. Fíjate nomás, ahí para que te eches un quemón. Pues bueno, quieras mucho a sus hijos.